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0: Aló.
1: Buenas, buenas, Maese Pa, buen día, un día. Maese Pa, amigo, una nueva jornada. Esta es otra edición de Sin Frontera. Bateco Violonita, triple frontera, Brasil, Paraguay, Argentina, triple frontera. Está escuchando usted la radio compañía, la radio que está con usted en esta hora muy especial, la hora de los duendes, la hora de los poetas, la hora de la gente que comienza a trabajar, la gente que realmente levanta el país, la que está más allá de las publicaciones, más allá de cualquier tipo de ruido sin sentido. Estamos con usted, amigo, Sin Frontera, de las 0 y las 4, 94.3 FM del Este, ya sabes, Salomita, la voz Juan Pastoriza, la parte de producción Estela Pastoriza y la dirección Pastor Medina, la colaboración especial de Edgar Jiménez, en la parte musical, la parte técnica, como siempre, Papío Velar, una selección musical también impresionante, toda la producción del Alto Paraná con ustedes. Igualmente, noticias, comentarios, tenemos la colaboración también de DJ Silver y nuestro buen amigo el guardia Rubén Domínguez, cuidando todo para que esto salga bien. Estamos hasta las 4. Cada día les vamos a sorprender con nuevas cosas, con la parte económica, la parte gastronómica, porque tenemos una mirada total, no solamente lo que pasa en esta hermosa, amplia tres fronteras, sino también en otros lugares del mundo. Amigos, estamos con ustedes hasta las 4, otra edición de Sin Fronteras. Esperamos que disfruten, esperamos que estén con nosotros en esta línea de comunicación total. 4 horas que esperamos estén con ustedes. Que llegue a su corazón, que sea una pastilla, una especie de poción mágica para que usted esté con mucho optimismo compartiendo estas primeras horas de una jornada que ojalá sea positivo para todos ustedes. Anique pea, el ánimo hacia arriba, amigos, ¿eh? Cada día es una especie de desafío. Ya tenemos ganado algo. El día que comienza, ese es nuestro mayor justificativo, nuestro gran capital. Muchos no han tenido esta suerte, nosotros seguimos. Por eso, utilicemos ampliamente este capital que Dios nos dio y que realmente hay que patentizar, hay que hacer compartir con todos, amigos. Hasta las 4, con ustedes, Sin Frontera, y esta serie de canciones que ojalá les sirva de vitamina para que sigamos en esta radio compañía 94.3.

0: Hola.
1: Hola, Michael, aporte, manito. Vaya rico,
0: amigo. Muy bien.
1: Vaya, te conozco. Manito.
0: ¿Qué tal?
1: Sí, sí, sí. Estás volviendo de un largo viaje, ¿verdad? Y ahora de vuelta instalado en Presidente Franco, viviendo la realidad de todos los días. Maticópila, ¿cómo va el ámbito político? Estamos cerquita del 4 de octubre, hermanito. Cerquita ya.
0: Exactamente, ya está calentísimo las cosas acá en Franco. Incluso está más caliente que Ciudad del Este, porque está reñido los tres candidatos, o sea, dos candidatos y un candidato está así a la cabeza.
1: Bueno, la candidata tuya es una señora que ya
0: tiene mucha experiencia,
1: sí, una experiencia en el ámbito político, el presidente Franco, así que sí. Mencionale un poquito y
0: vamos
1: a grandes rasgos su perfil, acá todos le conocen.
0: Nosotros estamos, Juan, nosotros estamos apostando ahora por la renovación, porque hay un grupo de equipo que ya está casi 15 años ya. Entonces nosotros estamos apostando por la renovación con la doctora Mabel Otazú, que es candidata del equipo Yo Creo Acá, apoyado por nosotros muchos liberales. Más o menos yo calculo que 30% de los liberales estamos con Mabel, porque Mabel también era los liberales y después pasó en Yo Creo, y nosotros confiamos mucho en ella, en su política, su ideología y su persona también.
1: Aparte, ella es un poco heredera de un intendente ya.
0: Exactamente, uno
1: muy respetado.
0: Claro, y su marido, el licenciado Miguel Medina, que salió tres veces mejor intendente del país. Y acá todos los años que estuvo, acá en Franco, y del país salió tres veces. Tiene muchos premios, le vino por esas cosas. Y después él falleció, quedó la señora, y siguió su carrera también, porque la señora está... No, la segunda vez ya está como concejal departamental. Ahora mismo es concejal departamental actual y candidata a intendente de Ciudad Presidente Franco.
1: Mírense, manito, a veces están los problemas. Puente Pajú, camino vecinal, Pepe Corán, la puente.
0: Eso es un problema.
1: La hipólico.
0: Exactamente. Eso, Juan Pastoriza, es un problema interminable y creo que no se va a terminar así, ¿no? Porque no se planificó la ciudad. No se hizo un plan urbanístico.
1: Un laberinto.
0: No hay calle, no hay ruta, no hay calle, no hay forma de... Yo te quiero mostrar el caos que hay ahora y todavía no se está abriendo los 100%. Ya es un desastre y es culpa de la administración actual que no hicieron ese trabajo de antemano, ¿entendés?
1: Un camión guasú, mira, puta padre.
0: Desastre.
1: Los camiones grandes de turismo también.
0: Ahora están viniendo los turismos y los camiones de turismo y van a venir los camiones vacíos también, esos camiones chicos, motos. Y ahí sí que ya no sabemos qué vamos a hacer, porque acá en la ciudad ya ahora mismo ya no cabe más. Es peor que el puente internacional acá en el centro.
1: Qué colazo. Hermanito, espero que siga hablando porque queda todavía un buen tiempo en este espacio grande que tiene repetición en las redes sociales. Y por lo tanto, lo mismo, Juan.
0: Claro.
1: Hablame un poquito de la parte cultural, que es donde vos seguramente manejas y te estás postulando. Un cargo clave. Más la

0: Amén.
1: Baje la frontera, deja el moto la de gigante en la.
0: Ya está bien.
1: Sí.
0: Sí, estuve con Don Miguel más o menos 11 años por ahí en del Departamento de Cultura y Turismo. Cuando eso nosotros creamos el Festival del Mondaguer, era una preciosura. 3 días de festival, viernes, sábado, domingo, y pusimos el escenario enfrente del Salto. El escenario. El salto con la no tenía, el escenario no tenía cortina atrás. Y vos te ibas en el y veías el Salto iluminado, era una preciosura. Y después nos vino y se privatizó el Salto, ahora es privado el Salto. Y no se puede más hacer. Y hice la fiesta patronal que se le llama Expo Franco en varias oportunidades también.
1: ¿Eso cuándo va a ser?
0: Sí, este va a ser en octubre, el 13 de octubre, este año. Ahí va a ser la Expo. El aniversario de la ciudad.
1: Claro.
0: Ahora justamente.
1: Otra cosa, Manito.
0: Sí, señor.
1: Yo recuerdo, no sé si esto es lo cierto, hubo un gran evento de teatro, un papo y pedirle a Pepe. Mirá tampoco, presidente Franco fue por unos días hace, se mandó esto dentro de tu mandato, capital del teatro latinoamericano. David Castillo Pollera, allá hay Castillo Pollera.
0: Claro, acá Juan Pastoriza debe hacer muchas cosas. Si vos tenés un intendente, o sea, una intendente que tenga esa cultura, que tenga esa sí, gana de ayudar a la cultura. Acá, en nuestro país, esta parte es lo que se necesita más, no esa cultura, porque acá lo que nos están invadiendo los brasileros con su cultura, acá te cuidas y la gente habla mejor portugués que guaraní. Entonces tenemos que defender eso, y por eso necesitamos un empuje de la intendencia que te diga, hacer esto, tomar esto, porque también sin la plata también no se puede hacer.
1: No, claro.
0: A honores no hacer nada.
1: Así
0: es, Juan.
1: La artista, porque son artistas, sí, ahí, también los artistas tienen que comer. Sí. Yo le dije socio, la oreja de músico, como por una mantea la coquito ahí. Manito, dice una cosa, acá hay muchísimos artistas también, pero franqueños también.
0: Acá es la cuna de los artistas, porque en la época de Itaipú, yo estoy acá desde el 79. Tenía 19 años
1: años 70. Y conocí todito entonces esta zona cuando era un poco.

0: Encarnación. ¿De Pedro Juan? Comida de Pedro Juan. Sí.
1: Lindo.
0: Y así es.
1: Es una... En tu vida te puedes agradecer. Qué buena memoria. A mí me gusta esa época.
0: Sí, sí, sí.
1: Vamos a seguir hablando.
0: Claro.
1: También la postulación de los concejales, la señora intendenta. Y que ya me encanta la parte de cultura. Sí. Ahora, oye, esta otra cosa. La cultura es muy
0: no, la cultura, acaso se puede hacer muchas cosas. Tenemos muchos amigos. Muchos amigos, por ejemplo, Roa Alameda, Basilio Cardoso,
1: sí,
0: Carlos Leite, está Richard Agostino por acá.
1: Richard.
0: La gente de Panduana. Sí.
1: Ya, pucha, qué bueno. Y vos manejas mucho esa. Porque este
0: yo
1: es el país es de los amigos, de los conocidos.
0: Sí.
1: Y no lo tiene.
0: Fabio Velar.
1: Papi es mi técnico. Impresionante, me parece un más pobre.
0: Está bien, mocho.
1: De niña.
0: Está bien, mocho.
1: Papá, mucho respeto. Impresionante su trabajo. Este, manito. Vamos a estar en contacto.
0: Sí.
1: A lo mejor todos los días.
0: Dale, si Juan.
1: Vos me envías a un concejal. Enviar. Porque vamos,
0: no hay problema.
1: Vamos a
0: estar en contacto con ellos y le doy tu número para que te llame un poco. Y te felicito por tu programa también, de la madrugada, se escucha mucho.
1: Sí, muchísimo.
0: Sí.
1: ¿Qué sugerís que se cambie? ¿Qué sugerís que se agregue? Porque Oscar vive
0: en
1: estos países.
0: Está bien, vos le ahí agarrando la manija, dentro de poco, es demasiado lindo está.
1: Me
0: eso lo escuchar.
1: Sí.
0: De las 12 hasta las 4,
1: sí,
0: la pasada está escuchando un ratito, pero ajá, tu país.
1: Y esa es la idea. Por eso es que pasa. A lo mejor te dice la radio, pues ahora es manda otra vez. ¿Por qué? ¿Sabes por qué? Porque es el que te habla. El ser humano pues necesita esa compañía.
0: Yo te hice una cosa, Juan. La radio es la mejor. Es la mejor para la promoción de una artista, de un político, de nada.
1: Pero
0: porque,
1: la pueblo.
0: Yo he visto una entrevista de Luis Miguel.
1: Ajá.
0: Y él le agradece a la radio.
1: Sí, sí, sí. Luis Miguel, ¿has imaginado?
0: Marco Antonio Solís también. Dicho, la radio hizo todo.
1: ¿Sabes quién también? Manzanero en vida.
0: Sí.
1: Primero,
0: Armando.
1: No llegaban los directores. Se iba directamente a saludar al operador.
0: Sí, sí.
1: Sí. Porque
0: claro, no la radio. Alguna vez la radio, no querés escuchar, pero igual escucha.
1: Sí.
0: Es un mismo colectivo.
1: Claro, sin duda.
0: Y escucha, sin querer.
1: Tu
0: vecino está.
1: Igual. Sí. Y las redes sociales son personas, son comunidades.
0: O sea que la promoción mano a está en la radio. Ella estuvo y me jato, ella estuvo.
1: Sin permiso.
0: Eso es importante.
1: Espectacular, manito.
0: Sí.
1: Mi respeto. Y decime, ¿cómo es la lista tuya? ¿Cómo hay que votar eso?
0: Nuestra lista es lista 123, Mabel Botatú, intendente. Ahí no, lista 123, Mabel Otazú, intendente.
1: Contactamos con la
0: señora. Te agradezco, vamos a irnos junto a vos con la intendente para hacer una entrevista.
1: Contactamos con la intendente.
0: Antes de estas elecciones.
1: Sí, señor.
0: Y te agradezco.
1: Me encanta.
0: Te agradezco haberte acordado de mí.
1: No, yo me siento uno más porque es usted interés, mi naturaleza, tu
0: mismo.
1: Y esto que ahora encuentro, ¿verdad? Amigos,
0: sí, sí.
1: Y la música no vamos a ir.
0: Claro,
1: vamos a ir.
0: Exactamente. Así mismo.
1: Dale, manito.
0: Y bueno,
1: amigo, gracias.
0: Dale,
1: por este,
0: gracias. Gracias por la llamada, Juan, y demasiado me orgullece haberme llamado. Y cualquier momento vamos a encontrarnos por ahí con tu radio.
1: Un referente muy fuerte.
0: Yo sé que está en una radio muy difundida, la 94.3, la mejor radio del Alto Paraná, y tener que estar orgulloso también de estar por ahí.
1: Claro, porque es un pastor,
0: ya tiene amigos, ya tiene hermanos, para España vino. España, por ahí vive ahí, 20 días de paseo.
1: Sí, en España me hace maldito el goma, te vas a una España donde que usted me ha dicho autor. Dale, donde yo eres horrible.
0: Dale,
1: Janeiro, tengo los
0: dale.
1: De Janeiro, ve, de San Pablo.
0: Dale, Juan.
1: Mi aprecio.
0: Gracias, igualmente. Gracias.

0: Hola, hola.
1: Hola, general Lujo Solín Baezeba. ¿Cómo está, general Baezeba Porte?
0: Pero muy bien, querido doctor. ¿Cómo estamos por ahí?
1: Bien, bien, acá. Como siempre, en primera fila, usando el lenguaje militar, siempre en un combate, ¿verdad? Los militares se les pide no hasta luego, sino hasta el siguiente combate.
0: Al pie del cañón.
1: General, en estos días se están cumpliendo algunas cosas que ya hace rato nosotros estábamos comentando. El tema de la suba de estos precios del nafta, del gasoil, consecuencia de la crisis bélica que afronta el mundo. Sin embargo, había algunas cosas así alternativas ya eso, ¿verdad? Desde con el petróleo, la de tanque, muy fácil, nafta de alcohol, ¿verdad? O de maíz. Eso se tiene que profundizar ahora, general Yepan.
0: Sí. Bueno, hablábamos también y decíamos de que lo que estaba ocurriendo ahí, como en algún momento se dijo que ya se estaba llegando a un acuerdo, todo parecía que no era tan fácil ese acuerdo, y realmente no se llegó a ningún acuerdo. Y ahora tenemos otra vez el problema de la suba de combustible. Pues bueno, nosotros tenemos que buscar alternativas para nosotros.
1: No, una solución práctica.
0: Buscar, tenemos forma de resolver todo lo que concierne a nafta. Tenemos el etanol, el alcohol. Tenemos vehículos ya funcionando, tenemos aviones ya funcionando también con etanol. Tenemos la materia prima que puede venir de la caña dulce, del maíz. Tenemos esa posibilidad tenemos aquí en nuestro país. También están los otros biocombustibles como el biodiesel.
1: El biodiesel, claro.
0: Que también podemos obtener de materia prima nuestra. De la soja, por ejemplo. Y hay otros productos agrícolas que pueden servir de materia prima para el gasoil. Incluso tendríamos que empezar a experimentar, y hay países ya que están experimentando.

0: construir y al queroseno. Y puede obtenerse también de la soja.
1: De la soja.
0: También se puede obtener.
1: A detalle de la soja. El campesinado paraguayo, el agricultor paraguayo, puede tener mucha producción como para la demanda, que solución del agro se hace el combustible, ¿verdad? Vamos a nosotros poder abastecer esa demanda, ¿verdad?
0: Yo creo que sí, nosotros tenemos buena capacidad de producción. Cuando volamos sobre nuestro territorio vemos que todavía tenemos mucho espacio para la producción. Y no le veo problemas. Nosotros también en la cooperativa La Misión de Jesús experimentamos con algo que es también una novedad. Otros, creo que en otros países también comenzaron. Nosotros dijimos, ¿será que todos estos residuos, que la mayoría son basura proveniente de la del combustible, del petróleo, de la petroquímica, los plásticos, toda esa basura que están por ahí, ¿será que no podemos revertir de vuelta al combustible?
1: O sea, de la basura.
0: De la basura, ¿verdad? De todos esos bidones viejos, plásticos, envases. Y empezamos a experimentar y nos salió un combustible que trajimos a INTN. Hicimos analizar y el perfil que tiene es muy parecido al del gasoil. Y ahí tenemos en nuestro establecimiento un tractorcito y empleamos ese combustible y funciona bien con ese combustible en nuestro tractorcito. O sea que eso también en gran escala puede ser una solución para nosotros.
1: Mucho más barato. Va a ser mucho más barato.
0: Mucho más barato porque proviene de la basura, ¿no? No hay que ni siquiera plantar, recoger basura y ahí sacar el combustible.
1: Y va a ser una fuente de ingreso también para cualquiera que recoge basura, ¿verdad?
0: Y claro, los recolectores pueden ganar. Y aquel que va a procesar eso como para producir combustible, bueno, eso también seguro que va a tener utilidad.
1: Ya. Y bueno, finalmente este tema, vamos a seguir hablando de esto hoy. Hay otro tema en carpeta, el niño y más, pero estaba el tema del ¿cuántos servicios hay, por ejemplo, en cada pueblo? ¿Están en cada lugar? ¿Eso van a seguir siendo usados? ¿Hay que tener unos equipos especiales para poder usar vender estos productos nuevos, general?
0: Y bueno, en el caso del alcohol hay que tener más cuidado, pero los otros equipos pueden ser utilizados los mismos, no hay necesidad de cambiar.
1: Ya. Bueno, interesante esto, general. Vamos a seguir hablando, porque esta es cápsula, ¿verdad? Que tiene que ver con un impacto económico, el campesinado, unión más por la gente. Oricola Batí, Oricola Oricopa y Tejigüey, caña dulce, incluso hay un momento dado que hay exceso de caña dulce.
0: Sí, no vamos a utilizar nuestra moneda divisa para
1: dólares. Son productos nuestros. El anterior que tenía usar en la combustible.
0: Combustible humano.
1: Dale, general, mucho gusto y seguimos en esta charla, siempre muy muy apto para este público enorme, ¿verdad? Que es el país. Gracias, general.
0: Un abrazo, adiós.

0: Hola.
1: David Portillo, ¿cómo estás? Presidente de la APA, Autores Paraguayos Asociados. ¿Cómo estás, David?
0: Muy bien, Juan, apreciado. Mira, a toda tu audiencia, mi saludo.
1: Los caminos del país, digamos, esta sesión, porque es un poco siguiendo aquellos grandes programas de antes, ¿verdad? Yendo de ciudad a ciudad, recorriendo nuestro querido, inmenso y a veces un poco desconocido Paraguay. Así que, bienvenido a este espacio que estamos instalados bastante en Iribucuá, 51 kilómetros más o menos de Santaní, ¿verdad? Segundo departamento, una cantidad de medios. Decime, David, en esta zona bastante, hay muchos asociados de autores paraguayos asociados, APA.
0: Y en los últimos años, en los últimos 3 años aproximadamente, la verdad que visitamos por primera vez el departamento.
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Ay, ya llevo esa calle mañana de pura.

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Dios de bondad y misericordia, alabo y adoro por el amanecer hermoso, por la salud y la vida de cuanto hoy existe y que tu bendición se manifiesta. Te pido, mi Dios y Señor, que nos libre de todo peligro y nos acompañes en todo lugar. Así nuestros caminos serán siempre limpios y con tu bendición, sanos y salvo, viviremos. Buenos días. Amén. Amén. 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

Hoy es lunes 10 de agosto, la festividad de la Iglesia Católica. Recuerda hoy el día de San Lorenzo. Sí, San Lorenzo, hoy día 10 de agosto. Cada 10 de agosto la Iglesia celebra a San Lorenzo, mártir, patrono de los diáconos, inmortalizado por la forma en que se ejecutó su martirio, dice. Impresionante, ¿eh? Impresionante. La historia del santo que amó a Cristo y realmente, ¿verdad? Una conmovedora y nos conmueve a todos, ¿verdad?

ya. Excelente. Oye, entonces, cada 10 de agosto la iglesia celebra San Lorenzo de Roma, mártir patrono de los diáconos. Entonces, hoy es saludo para la que tiene nombre Lorenza y Lorenzo. Entonces, un saludo muy especial. Y todos estos que también están las iglesias, capillas, parroquias San Lorenzo, de la inmortalizada por la forma en que se ejecutó su martirio, uno de los más antiguos que están documentados, dice, fue colocado vivo sobre una parrilla incandescente. San Lorenzo, además de ser patrono de los archiveros, archivista, lo es de los tesoreros, patronazgo que ostenta en virtud de su servicio diaconal. En el siglo V, a los diáconos les era encomendada la tarea del registro y cuidado de los bienes de la iglesia de Roma, así como la administración de los recursos para ayudar a los pobres. Mira un poco.

Bien, entonces, de acuerdo a la historia que está, ¿verdad? Fue martirizado, Omar, no pedí parrilla, Ari, vivo. Oye, Moisés, ¿verdad? ¿Cuasado eso, yes? Así es lo que dice, ¿verdad? Estimado amigo del club, maeña de equipo. Entonces, para los que tienen nombre Lorenza y Lorenzo, mandamos saludos. Hoy es lunes 10 de agosto. Está sintonizando la radio 94.3 en su estación cabecera. Bueno, y también mandamos saludos a todos quienes están en la grata sintonía de esta propuesta musical nativa. 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De locutora, exactamente. Ajá. Si vos querés, ¿verdad? Si vos querés otro, dependen de gente. Pero está el trato está así. Deutaramo, Orero, Ayeva. Bien. 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Ya son las 5 de la mañana puntualmente. 5 de la mañana con un minuto. Al cabo Pena Ayú. Urajeo ya para Emiliano R. Fernández.

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0: 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Hoy mango, ¿ah?
1: ¿No hay tiempo?
0: 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Sanderera, vamos a buscar de amor, lo mitad.
1: Cármelo.
0: Cármelo. Ajá, ¿de apellido?
1: Aquino.
0: Aquino. Ajá, Pancho. Vamos, Alfonso, lo más bonito es tener tocayo y na, Pancho.
1: Sí,
0: Pancho, creo, creo. De Pancho. Va a ir a NSB, Pancho, mango, de semimia, pero para ir a enmenda, a NSB. Vende algo, Bérico. Creo, creo, baby. Va a ir a NSB.
1: Ah, ¿y qué tú ves?
0: Va a ir.
1: ¿Cómo hacía ahogado?
0: ¿Cómo hacía de ahogado? Ea. Va a haber un desunen, un desunen, un viejo, va a haber la ciudad.
1: ¿Alrededor?
0: ¿Alrededor?

Paraboy, por ahí donde está Paraboy, me viene ya a recoger a las 5 de la mañana con 34 minutos. Coja, y me pediste mi apu, vamos a la mía y un día de tres. 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Oye, lo hay la cuestilla, ya puan bautor y pape en esta jornada. Cuaracuape, 10 de agosto del año 2026. Ya ando y ya cojan la música panambijo. Oren Briñez, ahí en el 0983-1729-98. Con derecha, pues acá vaina Shanginu, Guajaina, señal de la radio 94.3. En su estación cabecera.

Por en Briñe, 0983 172998. 0983 172998. 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Agradecemos también infinitamente por esta propuesta musical nativa. 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Ya perdés, ¿verdad? ¿En serio, mes? Ameliano. Calle 2000 en sintonía y de Antonio Vera. Mira un poco. Antonio Vera nos dice que en la calle 2000 en sí. Qué bueno, qué bueno. Un abrazo, Antoñito. Que pase lindo hoy. ¿Qué dice? Buen día, dice. Podemos escuchar la música Jaico Vereve. Por favor, gracias, dice. Este mensaje, estimado amigo, que vamos a ver un poco qué es lo que tenemos. Acá tenemos una música, Jaico Vereve, ya disfruta, dice acá. ¿Será eso, verdad? Acá dice, Jaico Vereve, ya disfruta. Vamos ya un poco. ¿Y el otro cómo me dijiste? La vida anda ya yo guay. No, no, no. Este debe ser Jaico Vereve, ya disfruta.

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0: Las 6:17 minutos y ya tenés tan para Viper. Ya andé a la voz hoy por abajo. Ahora y puto va a venir por Juan Cuaco, te mi apó. 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
0: 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De la nota, Ripape, B y B. A cargo de la señora Silvia Vega. Estamos escuchando la canción de Taperé, de American, ¿verdad? ¿Te acuerdas de este grupo musical afamado, por cierto?
1: Mire a
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0: entramos en la última parte de esta propuesta musical nativa que con cariño ofrece cada mañana las potentes ondas de la 94.2. 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Éramos las 4 de la mañana, ya verá mañana, y tu papá y te llega tu pan y sin daje, y más vi otra cosa. 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Ahora nos despedimos con la oración que nuestro Señor Jesucristo nos ha enseñado. 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

¿Qué tal? ¿Qué tal? ¿Qué tal? ¿Cómo están? Bienvenidos, mi querido oyente, mi gran audiencia, en este primer programa de esta semana, perteneciente al día de hoy lunes, como siempre aquí en vivo y en directo con todos ustedes, en contacto y conexiones con muchísimas personas de distintos lugares, distintos países, continentes. Muchísimas gracias a través de las aplicaciones. Mucha gente también se hacen sentir a través de los mensajes. Personas que agradecen, oyente que quiere consultar, quiere saber su vida, su futuro, sus trabajos, sus proyectos. Parejas agradecidas porque han mejorado su relación con su pareja. Personas que han recuperado el amor perdido. Personas que han recuperado su salud después de tantas luchas, tantos esfuerzos. Y esto nos motiva para estar con ustedes en este primer programa como hoy lunes, para decirte a vos también que tu problema tiene solución. Busquen verdaderos profesionales, padres, hermanos y amigos. Es por eso que cuando vos llegas a nuestro consultorio, ni siquiera hace falta que nos cuenten sus problemas. Porque al mirarles en los ojos, percepción extrasensorial, evidencia, capacidades, sobre todo la experiencia de miles de personas, años de servicios, servirlos y ayudarlos y orientarlos como hicieron padres con sus hijos. Esta semana, hoy es el lunes, esta semana estamos entregando de regalo un material muy importante, protector magnético, atrae suertes, abre camino, muy importante para los comerciantes, muchísimos mecánicos, chapistas, carniceros, almaceneros, empresarios, profesionales, está llevando y es de regalo por la consulta, que es tan solo 30,000 guaraníes. Y aquí con nosotros está la profesora también, que es una madre, una hermana y una amiga de todos ustedes. Ayer domingo recibimos muchísimos mensajes, el lunes recibió ella muchísimos regalos de agradecimiento, llamaron gente inclusive desde Brasil, desde España, agradeciendo porque recuperó a su pareja, recuperó el amor que estaba perdiendo, la pasión que estaban perdiendo. Y esto nos motivan y estamos recibiendo también regalos. No, no hay necesidad de enviar regalos. Nuestro mejor regalo es saber de que ustedes están sonrientes, están agradecidos, están recuperando su felicidad o simplemente están saliendo de las dificultades. Y vamos rápidamente con la contestación de los mensajes. Si aún no tiene el teléfono, anoten. 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El viernes tuvimos muchísima gente en Ciudad del Este, el sábado también. Regalamos a más de 300 personas la esencia consagrada. Vinieron de Foz de Iguazú, Brasil, de Puerto Iguazú, Argentina. Y ya recibimos personas, por ejemplo, recibí mensaje hoy a la mañana temprano. Personas que ya no tenían más venta en su local, por ejemplo, Deportivo Iguazú, que el domingo y el sábado llenaron. Dice que tuvieron muchísima gente, muchísima venta. También recibí mensaje de una señora que llegó un momento que no quería ni compartir con su pareja. La rechazaba, sentía rabia, me dice bronca, no quería hablar con él. Me ponía nerviosa. Desde que utilizó la esencia, bloquearon la fuerza negativa, armonizaron su energía y se dio cuenta de que se estaba equivocando. Y hoy en día, esto estamos regalando a todas las personas que llegan en nuestro consultorio. 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
Vamos con la contestación de los mensajes. Dice: maestro, está hermoso el programa. Por favor, si habla de mi futuro, sobre todo mi proyecto que estoy teniendo con mi esposo. Hermana mía, aquí veo que soy de signo de Tauro, tu esposo es de Cáncer. Él es un hombre trabajador, pero me preocupa algo. ¿Estás conociendo vos a una persona cuando fuiste a consultar a una clínica, verdad? Y es como que hay una conexión, cuando te envía mensajes te pones a ponerte triste, un vacío, te estás enamorando lentamente. Y este hombre va a fundir, va a perjudicarte, va a perjudicar tu matrimonio, tu paz. Y va a traer muchas secuelas negativas. Aléjate de este hombre y vení junto a nosotros, si es posible, esta misma semana, antes de que sea demasiado tarde. Hoy es el momento de poner punto final y comenzar una nueva vida. Y el negocio puede salir bien, pero corta con ese mensaje, con esa visita que vos solés hacer, porque te está perjudicando a ti mismo y podés arrepentirte. Otro mensaje que llega, dice: profesor, ¿será que vuelve mi pareja? Se llama Andrés. No vuelve más. Él viajó para Buenos Aires y en este momento él inclusive está planeando vender una propiedad que tiene hacia la casa de sus padres, así que tenga mucho cuidado y trata de llegar junto a mí, porque veo que ya sufriste bastante, pero nunca es tarde. Otro mensaje que llega, dice: profesor, hace 6 años consulté con ustedes. Yo soy Pedro. Me hablaron en aquel entonces de que iba a tener una enfermedad de huesos y también me dijiste de que veía separación con mi señora. Y algo que yo no creí mucho, porque estábamos muy bien con mi señora. Hasta que un día ella me dice que ya no me amaba, que quería viajar en Europa y tomó decisiones de viajar rumbo allá. Hoy en día ella está con otro hombre y yo estoy con muchas personas, inclusive estoy con muleta, profesor. Y quiero saber, profesor, si puedo retomar mi tratamiento. Dice: claro que sí, nunca es tarde para volver a retomar su tratamiento. 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Es muy importante saber algo sobre su vida, recibir, por ejemplo, mensajes positivas, mensajes que le puedan motivar, motivaciones, motivacionales. Muy importante. Aquella persona que quiere tener éxito, suerte, también llevar gratis de regalos la esencia consagrada. Si venía a consulta hoy, esta semana, le vamos a entregar para su negocio muchísimos colonos, muchísimos carpinteros, muchísimos padres de familia, jóvenes están llevando este material. Así que no espere más. Aquí llega más mensaje. Dice: profesor, ¿será que me vas convenir, recuperar o seguir con mi pareja? Porque siempre hubo pelea entre nosotros. Le llamo Ricardo, hermano Ricardo. Ella te ama, vos también le amás. Lamentablemente, hay una tercera persona que no quiere que ustedes sean felices. Y esta persona es una expareja tuya. Tiene una fotografía tuya enterrado en un cementerio con 7 alfileres. Y atrás de tu foto, en nombre de tu señora. Podemos liberarte. Nosotros vamos a ayudarte. El profesor Douglas y la profesora se va a encargar de hacerte una limpieza, abrirte los caminos y vivir el amor, la felicidad, porque ustedes se aman. Aparecen los problemas de nada a veces. Y no hay entendimiento. Hasta inclusive casi llegaron a un estrado judicial. Otro mensaje que llega, dice: profesor, yo soy una persona que hace poco que estoy por Paraguay. Y quiero saber si me va a salir bien mis proyectos. Tengo 59 años. Me llamo Andrade. Dice: hermanos Andrade, veo que vos sos brasileño con padres mexicanos. Me preocupa que la inversión que estás haciendo es muy bueno, pero me preocupa la persona que estás a tu lado, que te puede traer bastantes pérdidas. Alejate como mínimo de 3 personas. Vení junto a nosotros esta semana. También me preocupa tu salud, así que consulta con tu médico de cabecera. Muchísimas gracias y te esperamos esta semana. Otro mensaje que llega, dice: profesor, estoy muy preocupado por mi nieta. No sé qué le pasa. ¿Y será que puedes hablar de ella? Aquí me envió la foto, tiene tan solo 21 años. Tu nieta está teniendo contacto con una persona que le está llevando en mal camino.
inclusive no está asistiendo más a la clase de la facultad, y cada día que pasa se está desmotivando más, no quiere tomar responsabilidad, y esto puede traerle una secuela muy grave a todos ustedes, porque lo va a arrastrar con sus problemas. Así que le esperamos, vengan, vamos a entregarle un material que es la esencia consagrada. Y la esencia consagrada estamos regalando en nuestro consultorio a todas las personas que llegan esta semana. 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Muy lindo, mucha gente llega desde la zona de la colonia Independencia, Paso Yubay, repatriación de la zona de Iú, también Coronel Oviedo, ya están reservando turnos y vamos a regalar también la esencia consagrada a muchísimas personas. Vamos con la contestación de los mensajes. Dice: maestro, no duermo más por las noches y no sé qué me pasa, parece que me desespero, no me hallo más en casa, ando muy nerviosa. Hay una fuerza negativa en la casa, hermana, hay una energía muy fuerte, por eso es que tus hijos también no se hallan. Vení y llevar la esencia consagrada. Yo sé que vos sos de la zona de Caguazú y te esperamos el miércoles en Caguazú. Otro mensaje que llega dice: profesor, no tengo suerte en el amor, me llamo Nilda, encuentro para mi pareja, no me dura mucho tiempo. Nilda, vení y lleva la esencia, falta una armonización, nomás también cambia tu carácter y me gustaría conversarlo personalmente con usted, así que te esperamos esta semana. Otro mensaje que llega dice: profesor, ayúdeme por favor a salir de las dudas. Tengo una persona que dice que la criatura que tiene es mi hijo y a veces tengo dudas. Me llamo Juan, ella se llama Beatriz. Hermano Juan, esa criatura no es tu hijo. Lamentablemente no es tu hijo, porque yo sé que vos le adorás, le quieres muchísimo y yo sé que está preparando ya para pedir la prueba de ADN y te va a salir negativo. Así que si vos le amás, le querés, no importa. Ella también cree que es tu hijo, no es que te miente. Ella tiene dudas, por supuesto, porque ella sabe su error, porque al mismo tiempo seguía saliendo con su pareja. Y te vamos a ayudar, pero realmente con esta mujer vas a ser muy feliz, así que no vayas a dudar. Y a esa criatura le vas a amar, ya le estás amando, querer muchísimo, y eso no cambia nada. Otro mensaje que llega dice: profesor, gracias por ayudarme, yo soy Leuteria. Ustedes me curaron de una enfermedad de 17 años de sufrimiento, a pesar de que luché muchísimo con muchos profesionales, inclusive en otros países. Desde que ustedes me hicieron la liberación, empecé a sentirme una persona nueva, profesor. Gracias por darme fuerza, por devolverme la vida, y no me olvidaré de usted hasta la tumba, dice. Muy pronto estaré por su consultorio para agradecerlos personalmente. Otro mensaje que llega dice: profesor, quiero saber si me conviene mi pareja. Hace 4 años que estamos juntos y me dice que me ama. Dice: en realidad, vos sos una persona muy conformista, porque él no se queda. Él viaja mucho, su pretexto justamente es su trabajo, pero él no te tiene solamente a ti. Y en estos 4 años, te voy a decir la verdad, nació un hijo y esta criatura vive en la zona de Asunción. Él no es sincero, no va a cambiar así nomás. Te va a traer mucho quebranto. ¿Para qué? ¿Por qué no cortar de una vez? Vivir en paz, vivir con armonía. No necesitas de nadie para ser feliz. Y porque realmente hay momentos que vos no dormís, te preocupás, te quebrantás por él. Él a veces no te hace caso. Y él no es sincero, él es muy mentiroso. Así que gracias por escribirme. Si la decisión está en tus manos. 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
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Está llegando muchísimo mensaje, impresionante la cantidad de preguntas que llega también aquí. Dice, maestro, está hermoso el programa, gracias por ayudarme. Desde que ustedes me ayudaron, estoy progresando en mi cultivo y en mi ganadería. Quiero que me reserve lugar para este miércoles en Caaguazú. Quiero irme con mis tres hermanos, que le esperamos con mucho gusto. El costo de la consulta sigue siendo 30.000 guaraníes. Y de regalo, la esencia consagrada para la suerte instantánea, para la suerte rápida, para abrir camino, para avanzar, para tener energía positiva y para traer suerte. Muchísimos carpinteros, colonos, padres de familia están llevando este material, inclusive almacenero. Vos también podés hacer, profesionales, inclusive funcionarios públicos te acercan también. Y por supuesto la pareja que quiere recuperar la pasión que están perdiendo, armonizar su energía y vivir la vida con plenitud, con mucho amor. Aquí llega más mensaje, dice, profesor, reservame turno para el día viernes. Los días viernes, no se olvide que estamos en Ciudad de México, mucho para abrir este negocio porque tenías miedo. Pero usted en el consultorio le dijeron con el profesor Douglas, mi señora, de que con este trabajo íbamos a progresar en menos de 6 años. Y así mismo. Hoy en día tenemos mucha venta, tenemos, gracias a Dios, lo que siempre soñamos, que es una hermosa casa, ampliamos ya nuestro tinglado y ahora estamos teniendo una camioneta 0 kilómetros. Profesor, nunca nos olvidaremos de su apoyo, de su orientación y de su ayuda. Dice. Estos mensajes siempre decimos que nos motivan porque sabemos que hay tanta gente que no le sale nada, dinero que agarra se le va de las manos. Intenta emprender algún negocio, no le sale bien mucho tiempo. Algunos están teniendo inclusive problemas con su pareja. Muchos no tienen suerte en el amor. Otros no salen de enfermedades desconocidas. Y hoy queremos que ustedes tomen decisiones claras y positivas y vivir en paz, con armonía y con mucha felicidad. Está dentro de ti, vos que me estás escuchando. Tu capacidad, tu fuente del bien está dentro de ti. Vamos a explorarlo. Vamos a ayudártelo a canalizar, para fluir, para avanzar. Y para eso le vamos a regalar también la esencia consagrada para la suerte instantánea. Una primicia del profesor Brando. De regalo. Vos que estás escuchando la radio, querés recuperar la pasión con tu pareja, querés tener suerte en tu proyecto, en tu empresa. Lleva, es de regalo. Aproveche. Y si no le sirven, también podés venir a reclamar o a pedir otros. O estamos para eso, años de experiencia, y esto nos motiva a poder decirte a vos que tu problema tiene solución. Otro mensaje que llega dice, profesor, estoy escuchando la radio desde España, ayúdeme, no me está saliendo nada, me llamo Maura. Maura, te vamos a enviar la esencia consagrada o podemos ayudarte desde aquí también. Solo envía tu fotografía y tus nombres completos. Lo vamos a ayudar con mucho gusto, como estamos haciendo a miles de personas desde distintos lugares del mundo también. La gente se comunica y consultan desde Buenos Aires, desde São Paulo, Brasil, desde España, desde Italia, desde Suiza, desde Holanda. Y hoy es el momento también de que vos que estás escuchando la radio, poner punto final y desatar la atadura, dejar atrás la mala suerte y comenzar una nueva vida. Así como muchísima gente han podido dejar atrás sufrimientos, fracasos, vos también podés. No importa a qué religión perteneces, no importa si sos una persona incrédula, cuando llegues a nuestro consultorio ya te vamos a decir la causa de sus sufrimientos, la causa de sus fracasos, de esa enfermedad que no le deja, de esa tristeza que le inunda, el por qué no le sale nada. Y le vamos a regalar también la esencia consagrada para la suerte instantánea, una primicia del profesor Brando para toda la gente. 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
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Otro mensaje que llega dice: profesor, estoy escuchando la radio y suelo escuchar cada vez que puedo. Estoy enferma, no tengo fuerza, me duele mucho la espalda, también la cabeza. Y hay momentos que me molestan muchísimo todo el cuerpo, no sé qué hacer. Cada vez que me alimento vuelvo a... es como a vomitar, no me asienta, tengo problemas, aparece en el estómago. Pero los médicos me dicen que yo no tengo nada, no sé qué hacer, estoy desesperada. Dice que envió su foto, estás muy delgada. Veo que es una enfermedad de hace rato esto. No es una enfermedad, es un mal artificial. Es una brujería que le hizo su ex pareja que falleció en un accidente. ¿Se acuerda que le abandonaste un tiempo? Inclusive él intentó golpeártelo, perjudicártelo, y siempre te amenazó. Pero vení, vamos a hacerte una linda liberación. Te vamos a ayudar, te vamos a limpiar, abrir los caminos, y vas a vivir una vida nueva. Y no necesitas ni un guaraní, solo quiero que vengas con la fe puesta en Dios Todopoderoso, porque ya sufriste muchísimo. También vio que tenía un hijo que te preocupa mucho, que cayó en el vicio. Vamos a ayudarle también a rezar por él. Tenemos espiritistas muy buenos, son profesionales maestros, muy capaces, son hermanos y amigos de todos ustedes. La profesora, por ejemplo, es un especialista en unión de pareja. El profesor también, el profesor Ducla, especialista en unión de pareja en 24 horas y liberación. Así que si tenés problemas con tu pareja, puedes venir a conversar con un hermano, con una hermana, con una amiga y una madre y un padre. 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Otro mensaje que llega y dice: profesor, gracias por su ayuda, ya recuperé a mi pareja. Estaba muy distanciado, él no sabía qué hacer, me dijo que ya no me amaba, pero hace 3 días vino, habló conmigo, lloró mucho, me abrazó fuerte y dice que quiere dejar atrás todo lo sucedido y que comencemos de nuevo por nuestra felicidad y nuestro sacrificio, dice. Muy lindo, qué lindo, buenísima noticia. Esto nos ayuda a fortalecer también nosotros mismos nuestro corazón y decirte a vos también que estás escuchando la radio que tu problema tiene solución. Otro mensaje que llega y dice: profesor, quiero hacer un viaje, estoy con mucha duda, me llamo Raúl. No hagas ese viaje, Raúl, vas a tener muchas pérdidas, hasta tu libertad. Así que mejor, porque es un trabajo muy delicado, no haga ese viaje. Otro mensaje dice: profesor, estoy trabajando en una empresa, ahora me ofrecieron un trabajo, para mí es mejor, pero en otra ciudad. Por favor, dígame, me llamo Javier. Adelante, Javier. Hace muchos años que está en esa empresa y bueno, está creciendo. Tu capacidad es grande, te falta apoyo, te falta alguien que te
te tenga confianza. Allá vas a crecer. También trata de irte con toda tu familia. No vaya solo. Otro mensaje que llega y dice: profesor, quiero que me hable un poco de mi hija. Le veo muy pensativa y me dice que no es feliz y que no sale de esa enfermedad. Hermano mío, veo que tu hija es joven, tiene 36 años, es de Géminis. Ella tiene una enfermedad. Tiene que consultar con su médico de cabecera adentro, con una ginecóloga y, si es posible, con un especialista en tiroides. Otro problema que tiene es su pareja. Ya le dejó de amar a su pareja y no sabe qué hacer, porque veo que tienen un hijo juntos y aparte que este señor no es malo con ella, pero ella no le ama. Ella le ama a otra persona, tampoco no puede estar con el otro. Entonces ella vive sumergida en una tristeza, en una depresión prácticamente. Consulte, sería importante que consulte con su médico de cabecera, con un especialista, y si es posible que venga a nuestro consultorio. 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No esperen más y no dejen más para mañana lo que se puede hacer hoy. El tiempo se nos va y lamentablemente tenemos que dar una pequeña pausa, porque mañana martes estaremos de vuelta con ustedes en esta misma hora, en esta emisora. Y los mensajes pendientes seguiremos contestándoles a través de nuestro teléfono. Hasta mañana.

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1: Põe atenção a este caso verídico e veja como é possível vencer problemas como depressão, vícios e enfermidades. Tu nome?
2: Melissa.
1: Melissa, ¿qué problema tenías antes de participar en la limpieza espiritual?
2: Y tenía problemas de vicios, problemas de depresiones. Totalmente no podía dormir los viernes, justamente viernes y fin de semana era el momento.
1: ¿Como algo que te atormentaba?
2: Había que, totalmente, había y existía.
1: Y después de recibir la limpieza espiritual, ¿qué pasó?
2: Feliz, feliz, contenta, gracias a Dios.
1: ¿Nada de vicio, nada de tormento?
2: Nada de vicios.
1: ¿Te liberaste?
2: Liberado.
1: ¿De dónde usted viene?
2: Trinidad.
1: ¿Vale la pena?
2: Totalmente vale la
1: ¿Qué
2: pena.
1: ¿Qué le decís a esa persona que está ahora acompañando la radio, la televisión, las redes sociales?
2: Que se acerquen, que es muy bueno y que todo existe, que Dios es grande.
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1: Mi nombre es Montserrat y mi sufrimiento era tan grande que lo único que yo pensaba era en quitarme la vida. Tenía un vacío, una tristeza muy grande dentro de mi corazón y cuando yo enfrentaba los problemas que yo pasaba en mi casa, en mi familia, yo pensaba solamente en suicidarme. En mi salud yo tenía enfermedades de alergia, asmas. Tenía dolores de cabeza todos los días muy fuertes. Y en mi familia había pleitos, había peleas. Cualquier cosita pequeña ya se volvía un desastre en mi casa. Ya se armaba una pelea, se rompían cosas, se gritaba. En lo económico, siempre nos faltaba algo. Nosotros teníamos lo básico para comer. Comida, gracias a Dios, nunca nos faltó, pero no pasaba de eso. Nosotros no teníamos nunca nada a más. Así llegué en la iglesia y yo veía que otras personas contaban que habían cambiado su vida, pero mi vida no cambiaba. Hasta que yo entendí que yo estaba participando de la hoguera santa de forma equivocada. Yo no entregaba lo que Dios quería, yo hacía a mi manera. No me arrepentía de verdad. El sacrificio trino yo no lo estaba haciendo. Cuando vino la próxima hoguera santa, decidí participar de la forma que Dios quería. Y hubo un verdadero arrepentimiento y la entrega en el sacrificio fue completa. Y fue lo que yo hice. Decidí participar de esa hoguera santa, preparé mi sobre, hice mi sacrificio trino. Y en lo espiritual, lo que yo entregué fueron mis pecados. Lo emocional que era la tristeza, que era esa depresión, esos traumas, yo entregué todo en las manos de Dios. Y en lo económico lo que Dios me pidió fue mi sueldo. Y hasta bautizarme, ¿verdad? Yo me bauticé, porque yo pensaba que estaba bautizada, pero no me había arrepentido. Y de esta vez sí, bajé a las aguas con arrepentimiento, y la vieja Montserrat quedó ahí en esas aguas sepultada. Cuando yo subí al altar, entregué mi sacrificio trino. Fue totalmente distinto que las demás campañas que yo ya había hecho. De esa vez sí recibí el Espíritu Santo y hoy tengo una vida nueva, completamente transformada. Mi salud fue sanada, ya no tengo dolores de cabeza constantes, ya no tengo asma, no tengo alergia, no tengo nada, no tomo un solo medicamento. En mi familia hoy nosotros tenemos paz, nosotros dialogamos, ya no hay peleas, ya no hay confusión, no hay vicios, gracias a Dios. Estoy casada con un hombre de Dios, tengo una familia feliz. En lo económico, no me falta nada. Yo tengo mi auto, tengo un buen trabajo, gano bien y estoy prosperando cada día a día más. Mi vida está mejor. Pero de todo lo que yo dije, lo más importante de todo fue recibir el Espíritu Santo, porque Él sí transformó totalmente toda mi vida.
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Mi nombre es Mauricio Núñez, vivo en Villa Fani de Ciudad del Este. Mi muralla era una enfermedad en el estómago y estaba en lo vicio, en el alcoholismo y cigarrillo. Sufría bastante, llegué a la depresión, hay días que no podía dormir, a consecuencia de la enfermedad yo no podía comer, sufría muchísimo y también intenté suicidarme consumiendo 16 pastillas de una sola vez, pero no sucedió. La segunda vez que pensaba intentar a suicidarme era salir delante de un camión en el kilómetro 5.5, y justo llegaba un amigo que me ocupaba, me decía: vamos, llévame al kilómetro 7, y ahí era que no intenté la segunda vez. Y por el sufrimiento que yo tenía, yo ya no quería llegar más a mi casa. Yo andaba deprimido, trabajaba, pero solamente trabajaba para, por ejemplo, gastar. Ganaba bien, pero gastaba todo. Nunca me sobraba la plata. El sufrimiento cada vez era peor, porque llegaba la noche, yo entraba en mi pieza, pero no dormía. Intentaba dormirme, pero nunca llegaba al sueño. 5, 6 de la mañana yo estaba despierto. Y así fue cada vez peor. Era un infierno mi vida. Y cuando me llegó una invitación, ahí sí tomé la decisión de llegar y escuchar y obedecer la palabra de Dios. Desde ahí el sufrimiento acabó, cuando hice mi entrega para Dios. Bueno, llegué un día viernes a la mañana, pero no podía entrar en la iglesia porque no encontraba. Pasé 5 veces, había sido enfrente de la iglesia, pero yo no veía el nombre de la iglesia. Y a la 6ª vez que vine, dije: este voy a pasar la última vez, y si no encuentro, yo no entro. Y si encuentro, entro. Entré, me senté como en las 5 hileras de la butaca, pero me agarró una desesperación. Salí nuevamente afuera, mirando. Después decidí entrar nuevamente y comenzó la reunión. Y ahí fue que escuché que hablando un siervo de Dios diciendo: a partir de este momento tu vida va a cambiar. Y ahí yo tomé ese para mí, porque yo sufría muchísimo. Nunca escuché esa palabra. Rebusqué toda parte, pero nunca he escuchado ese. Y en ese momento salí, cuando terminó la reunión, yo salí, me fui en mi casa. Llegó la noche y yo me dormí. Dormí muy bien esa noche y ahí dije: bueno, Dios me llamó y voy a seguir y perseveré. Y desde ahí fue cambiando de a poco mi vida, cambiando así paulatinamente, no de un día para otro. Cada vez mejoraba más, porque yo tomaba muchísimo medicamento, y desde ese día que llegué en la iglesia yo ya no consumí ninguna pastilla y me curé totalmente. Salí de los vicios, salí de la enfermedad que tenía en el estómago, soy totalmente curado. Yo, perseverando en haciendo cadena, la muralla cayó. Y así también yo le invito a todas las personas que tienen una muralla: como la muralla mía cayó, también la de ustedes va a caer.

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1: Meu nome é Soledad Lena. Eu era uma pessoa muito triste, sufria muito. En mi casa, en mi familia había muchos problemas. Mis padres tenían muchos problemas, mucho maltrato, muchas infidelidades. En mi casa era casi un infierno en ese sentido. Yo era una persona enferma. Yo tenía problemas articulares, de pequeños ganglios inflamados. Eran muchas peleas, mis padres cada vez que se peleaban era que volaban objetos, se maltrataban muchísimo. Todo eso yo absorbía, yo crecí en ese ambiente y eso me hizo ser una persona totalmente cohibida, introvertida. No quería relacionarme con las demás personas, se podría decir que era ya casi una antisocial. Había muchos problemas económicos también en mi casa. Problemas sentimentales, familiares, de salud. Yo era una persona enferma, mi madre era una persona enferma. Era un desastre. Yo conocí la iglesia a través de mi mamá. Ella llegó a la Iglesia Universal por medio de la televisión, de un programa como este. Luego recibí una invitación de ella. Ahí yo decidí llegar a la iglesia y fue poco a poco esa transformación. Lo primero que yo obtuve haciendo las cadenas de viernes, domingo y miércoles fue esa paz que yo necesitaba. Esa tristeza desapareció. Poco a poco la timidez, esa introversión que yo tenía fue desapareciendo. Yo me pude relacionar más con las personas. Perdí ese complejo que tenía también. Mi vida espiritual se fue fortaleciendo, cambió. Participando los domingos y obedeciendo a la palabra de Dios, yo fui siendo otra persona. En el aspecto de mi familia, mis padres hoy en día son un ejemplo de vida y un ejemplo de trato también. Mi familia es feliz, es unida. En la parte económica fuimos prosperando de a poco. Mi padre tiene su propia empresa. Yo ahora en este momento he conquistado junto a mi madre un negocio propio que gracias a Dios está muy próspero. Todo fue cambiando, pero fue un proceso, no fue nada de la noche a la mañana. Todo fue luchando, perseverando, haciendo las cadenas. En cuanto a mi salud, yo mencioné que yo era una persona enferma, tenía problemas en las articulaciones. A mí me habían detectado lupus en las articulaciones y en el colágeno de la piel. Yo eso conquisté, esa sanación total, ya hace muchos años. Yo no tengo ningún dolor. Los análisis los repito y salen todos negativos. Fui cambiando toda mi vida. Yo soy una persona feliz. Mi familia está feliz, está unida, prosperada, sana. O sea, yo puedo decir que Dios me curó, Dios me transformó y transformó a mi familia también.

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0: Bueno, escuchamos a Janet con Comiénzame a Vivir. 44 minutos pasaron de las 7 de la mañana. Buenos días, bienvenidos sean todos a la radio, a la FM del Este, a la 94. Les saludo a Robert Figueredo para acompañarles hasta las 10 de la mañana. Este encuentro primero de la semana, hoy lunes 10 del mes de agosto. Cielo cubierto. Datos meteorológicos del aeropuerto Guaraní en su informe de las 7 de la mañana hablaban de 11 grados, pero una sensación térmica de 7 grados. Hoy nuestra máxima llegaría a 19. Este pronóstico del tiempo dice de que lluvia por lo menos hoy no vamos a tener. Hoy por lo menos lluvia no. Así como están las cosas, mañana volvería la lluvia. Por lo menos en horas de la mañana. ¿Y el miércoles? No, el miércoles no. El jueves sí. El viernes también. El sábado también vamos a tener lluvia. Dice nuestro pronóstico del tiempo. Y el domingo, para, bueno, salir un poco de lo normal, no vamos a tener lluvia, dice. Todos estos días, solamente hoy y miércoles no marca lluvia. Martes, jueves, viernes, sábado, marca lluvia esta semana. No importa, vamos a adaptarnos. Llueva o no llueva, ¿verdad? ¿Cómo estamos? ¿Qué tal el fin de semana? Línea habilitada al 73-853-169 para mensajes. Podés pedir canciones, enviar saludos, reclamos, plagueos, quejas. Claro que se puede, claro que se puede. 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

Sí. Así como hablábamos, temperatura bastante baja, se siente bastante esta temperatura. Imagínense, el informe de las 7 de la mañana hablaban de 11 grados, pero una sensación térmica de 7.

¿Vas a salir? Bueno, salí un poquito abrigado. A lo mejor después vas a estar haciendo volar tu abrigo, pero salí un poquito abrigado. Vamos a tratar de hacer lo más agradable posible este lunes. Para muchos medio pesaditos los lunes, ¿verdad? Hasta las 10 hacemos de la tierra. ¡Qué versión esta de Maná!

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Qué clásico este, ¿verdad? Y tiene sus años. Tiene sus años. Diez minutos pasaron de las 8 de la mañana. Complaciendo pedidos aquí en la 94. 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Este es otro de los pedidos, Marisela.

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1: Sí, escuchamos a Marisela, es otro de los solicitados, otro de los convocados aquí en la 94. Hola Raquel, ¿cómo estamos? Saludos para don Alberto Miranda. Don Alberto, hola Porte, ¿cómo estamos? Buen día, tanto tiempo.

0: imagino de que en diferentes lugares, dos. En diferentes localidades se tendrá un San Lorenzo, ¿verdad? La rubia loca que bailaba son... Y por supuesto, estarán de fiesta. Y se movía, pero también que fue mirarla. Y el reclamo con respecto a lo del viernes también ya me hicieron llegar. Lo que pasa es que nosotros sí estábamos con energía aquí en el barrio Remansito. Pero donde se encuentra la planta transmisora de la 94, no había energía eléctrica en todo el barrio y durante varias horas quedaron así. Por ello es que nosotros no pudimos transmitir tampoco. Que se la echara, sí. Suerte. Eman, debe. Llegó la noche, llegó el champán, llegó la hora de la verdad. 0973-853-169 para los mensajes. Línea habilitada para que puedas contactar con nosotros hasta las 10 de la mañana. Sí. Hasta las 10 de la mañana vamos a estar aquí en radio. Y lunes 10 de agosto.
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Este es otro de los temas que nos habían solicitado los Bookies. Ladrón de buena suerte. Sí, otro de los pedidos que teníamos aquí en la 94. Buen día, Chila. Mal aporte, ¿cómo estamos?

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0: Calamaro. Babasónicos también.
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0: Che, ¿qué tal el fresquete?
1: Cargaron.
0: ¿Mejor? ¿Más aguantable ya a estas horas?
1: Ese sería el cuarto final y lo fue.
0: 7:30 de la mañana marcaba 12 grados y la sensación térmica era de 8. Se sentía luego todavía a esa hora, ¿verdad?
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0: ¿Y ahora?
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0: Seguimos todavía con...
1: pero también
0: 12 grados. Pero por lo menos la sensación térmica ya no es como... como hace rato a las 7:30 de la mañana. Por lo menos más aguantable ya ahora la sensación térmica. Hoy llegaríamos a 19 grados, dice... ¿Qué tal el fin de semana?
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0: El fin de semana se disputaron los partidos. El viernes por lo menos se pudo jugar, ya que los otros días por la inclemencia del tiempo no se pudieron jugar los demás partidos, ¿verdad? Pero el viernes en el Club Social del Área 4 sí se pudo jugar los partidos. Sí se pudieron jugar los partidos. El primer partido del viernes, el triunfo de... de Portugal frente a Corea por walkover.
1: Y se movía.
0: No se presentaron los de Corea. Vaya, vea. Se quedaron hablando en coreano ahí el viernes pasado. Oye, plaguea coreano, ve. Y de esa manera, Portugal que sumó sus 3 puntos también. El segundo partido, Argentina le ganó a... ¿Quién le ganó? A Canadá. Argentina le ganó a Canadá 2-1. 2-1. El tercer partido,
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0: empate entre Escocia y Francia.
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0: Y el cuarto partido, el triunfo de Japón 2-1 ante México. Así como están las cosas, Portugal sumó puntos importantes, claro. Japón encabeza la lista con 16 unidades, Francia con 11, México 9, Argentina 9, Canadá 6, Corea 5, Portugal 4 y Escocia 1 punto. Próximo partido, Japón-Francia. Va a estar lindo ese partido, va a estar lindo ese partido. Y eso depende. Si el tiempo así lo decide. Este viernes vamos a ver qué pasa. Este viernes vamos a ver qué pasa. Hablando de este viernes, así como están las cosas, este viernes se va a... disputar, se van a disputar los partidos del fin de semana pasado en el Stady. Claro, no se pudo jugar el fin de semana por la inclemencia del tiempo. En un principio estaba previsto jugar jueves de la semana pasada, pero por la lluvia no se pudo disputar.
1: Ese sería el puerto.
0: El partido del sábado tampoco se pudo disputar porque suspendieron ellos el sábado. Entonces queda el partido para este viernes, Escuela de Fútbol Rebuche y Seguridad Tesain. 2 partidos para viernes. Sábado, Ángeles Aston Birra, Saltarín Centro San Josiano y Barcelona Ribereño. Los partidos para el sábado. Una fecha más del campeonato senior del Stady. Y la gente de Rebuche va a estar jugando el primer partido este viernes.
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0: 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Ya, qué loco, van a ser las 10 de la mañana, lleguita. Ah, las 10. Van a ser las 9 de la mañana ya otra vez. 3 minutos y van a ser las 9 de la mañana. Dios mío, qué rápido, ¿verdad? Qué rápido.
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0: Bienvenido Rojas, ¿cómo andamos? Bienvenido Rojas.
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0: ¿Sí? Sí, se puede, claro que sí. Ubicación sin enviar, mejor todavía. Envía ubicación para exactamente saber quién es. Dice este mensaje, y por supuesto, por ello decíamos, puede ser por la música Tiritas del Corazón para la chica que trabaja al costado de la seccional colorada del mercado. Dice, bueno, claro que se puede.

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0: Alejandro Sanz, Shakira también. Saludos para la licenciada Mirna. Buen día, licenciada.
1: El marinero.
0: Lunes 10.
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0: Che, fiesta patronal en muchos lugares. Fiesta en muchos lugares por San Lorenzo, ¿verdad?
1: 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Que bajo el mar ahora descansan juntos.
0: ¿Qué tal su fin de semana? Fin de semana húmedo.
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0: No, por la lluvia, digo.
1: 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Y se movía, pero también.
0: No. Hablemos de nuestro fútbol. Hablemos de lo que ocurrió o no ocurrió por aquí. No hablemos de otros lugares, ¿verdad?

0: Derlis Darío Caballero, va al aporte. Derlis, ¿cómo estamos? Buen día, buen día, buen día.
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0: Claro que pueden pedir sus canciones, enviar sus saludos, reclamos, plagueos, quejas. Se puede, se puede, se puede. Claro que se puede. ¿Verdad que sí? Sí, estamos, estamos, estamos. 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

0: listos para cantar cada uno de los temas, listos para corear cada uno de los éxitos de Raza Negra. 43 minutos de las 9 de la mañana, 43 ya otra vez de las 9 de la mañana.
1: Un doble.
0: Adquirí tu entrada, asegura tu presencia. Sí, varios son los puntos de venta de entrada para Raza Negra.
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0: Aquí en la radio puedes comprar la entrada, claro que sí. Y en diferentes locales de Farmacia Santa Rita también. Saludos para los muchachos del equipo. Saludos para los muchachos del grupo de fútbol de Cerro Porteño de Presidente Franco. No hay formal. Saludos para Hernán. Saludos para Javier. Para Porfirio. Para Claudio.

Van a ser las 10 de la mañana ya otra vez. Van a ser las 10 de la mañana. Sol radiante a estas horas. Ojalá que gane más fuerza nuestro solcito. Y pueda ser más agradable todavía este lunes 10. Imagino de que Paco estará recorriendo en los diferentes barrios San Lorenzo o Iñaco Arubi. Cualquier capilla o imía entero de San Lorenzo o recorre patas, pues va a buscar pues la manera de poder festejar, celebrar y el famoso Santo Ara. Hoy es San Lorenzo y claro, todo pues depende de la convocatoria, todo depende de los contratos que tenga él. Sí, Catú. No, normalmente le suelen llamar, pues le suelen invitar. O cobra boija, peare. No, impresionante. Factura full. Nos vamos enseguida, Silver. No sé si va a venir Paco, porque a lo mejor estará recorriendo diferentes iglesias, capillas de San Lorenzo. Enseguida, Edgar y Silver. No sé si viene Paco, pero vamos a ver. Mañana, si Dios quiere, de vuelta aquí en radio. Buen resto de jornada para todos. Mañana, hasta mañana.

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Pensamientos sanadores correspondiente a hoy, 10 de agosto. Entrega al Señor las pérdidas del pasado. En diferentes momentos de la vida, todos experimentamos pérdidas dolorosas. A medida que las hayas ido entregando a Dios, habrás ido recibiendo la gracia de vivir tu presente con serenidad. Si nunca hiciste el camino del desprendimiento interior y de la entrega, o si lo hiciste solo a medias, entonces es el momento de comenzar a poner en las manos del buen Dios aquello que ya no está en ti o a tu lado, sean personas, objetos, salud o lugares. En oración, céntrate en la presencia de Dios que habita en ti. Hazte más consciente de la ansiedad y del dolor de la pérdida y del desprendimiento. Háblale al Señor de tu dolor y entrégaselo de una buena vez para que puedas recibir la salud interior renovada que Él quiere concederte. Salmo 30, 12. Tú convertiste mi lamento en júbilo, me quitaste el luto y me vestiste de fiesta.

Buenos días para todos. Gracias, Señor, por lo que soy. Gracias, Señor, por lo que tengo. Gracias, Señor, por todas las bendiciones y las cosas buenas que llegan a mi vida, a la vida de mi familia, a mis compañeros de trabajo y los propietarios de esta empresa y la vida de cada

0: amanecieron, mon. ¿Cómo amanecieron los cerristas? De Taroba, Olimpia, Verde, Yeo y Maiza.
1: Vale, ¿qué pasa, eh? Bueno, sol radiante, descenso de temperatura el fin de semana. Ahí bueno, ya estamos con todas las ganas, con toda la alegría, con todo lo mejor. Silver, Paco y Edgar para acompañarte hasta cerca del mediodía. Estamos en la superpoderosa Raza Negra. Ya los próximos días tendremos el tours en diferentes puntos. Móvil, de aquí para allá, para las ventas de las entradas y poder acompañarte desde exteriores.

Bueno, disfrutando con todo aquí en la Superpoderosa, la 94.3. Sí, señor. Gracias por la sintonía, gracias por la preferencia, gracias por permitirnos compartir con todo. 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Sí, señor. Disfrutando plenamente. 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Toda la alegría en cada jornada. 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Vamos a disfrutar de lo mejor. Sí, señor. 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Vamos, vamos, preparando más éxito. Seguimos disfrutando en esta mañana hasta el mediodía, 94.1 ritmo. 94.1

0: de ventas habilitados. 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

Juan, otra jornada espectacular, la de hoy lunes, acompañándote aquí en la superpoderosa, la 94.3 FM. 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

0: 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Ya estaremos en los próximos días en diferentes puntos.
1: Ya veía,
0: nublado,
1: llegó,
0: ¿sabes?
1: Sé que va a llover otra vez.
0: No sé,
2: seamos
0: tranqui,
2: papi. Cerro, pues llegan a
1: Ahí los cerritas afuera, ya naranja tapé, los cerritas.
3: Hola, hola. Este ya no es el programa de Robert Figueredo. Porque si no, voy a escuchar, porque ese es el programa. Si voy a escuchar y solo te habla de lluvia. Solo quiere que yo lo
1: Ay, te
0: añapo. Pues, no, solo quiere que yo.
4: Buen día.
0: Espectacular.
4: Timber, señor director.
1: Aquí estoy.
4: Este no es un programa deportivo, Paco.
1: ¿De qué?
4: ¿Cómo va ahí, no?
1: ¿Edépico de qué?
4: Falta de respeto,
5: Buen día. Conexión, Paco. ¿Cómo amanecimos ya? ¿Cómo amanecimos?
0: ¿Cierto? ¿Cómo amanecimos? Ay, ¿cómo amanecieron los cerritas?
6: Paquito, una vergüenza, ¿sabes?
1: Vaicos.
6: Oye, no lo vendes tú, ¿no?
1: Hombre, nada más canal, lo que
6: es. Ponga ahí,
1: Eñe, calma.
6: Se deja de TV, a llevarle a mí a Cerro y el presidente.
1: Licenciada Mirta, ¿cómo amaneciste con tu Cerro Porteño? ¿Van de seguridad, Barbie? ¿Va a ser de Cerro Porteño? ¿Cómo amaneció, ña Zoraida Tóxica?
0: Buen día.
6: Carrera y cubumba,
0: bicicleta de carrera.
7: Paco, Olimpia, Cerro Porteño y yo puedo ti, asociación de equipo María y del Paraguay. Dime, va, lléveme jueves de TVT. Tú tengo ya el domingo, música, parchecitos de los miel.
0: Parquecitos de los miel. Por escatas, oye, por escatas, así le dice.

0: Gracias por la sintonía, gracias por la preferencia, gracias por permitirnos poder disfrutar con todo. 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Vamos, vamos, vamos, vamos avanzando. Seguimos disfrutando con todo, Raya Negra. Ya vamos a estar con el Morbi en los próximos días en diferentes puntos.
1: Mate con los cerritas, cuera veneco. ¿Cómo amanecieron los cerritas? ¿Cómo están los cerritas? Mate, ¿cómo va?
2: No puede ser.
0: Va, ellos van aquí, ¿no? Vamos, vamos, Silver, Paco y Edgar, hasta cerca del media.
1: Ay, cosa.
3: Ay, no vayan a hablar con el fútbol, Paquito. ¿Eh? No estoy llorando. No quiero escuchar el fútbol, Paquito. Vaya a ley.
1: Ay, te comen las embas, los cerritas afuera. Y la pende las embas, y la ya.
3: Paco. Paquito.
1: Ay,
3: no vayan a hablar con el fútbol, Paquito. No estoy llorando. ¿Eh? No quiero escuchar el fútbol, Paquito. Vaya a ley.
0: Más éxito, más música aquí en

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0: parte de Madrid. Gracias a Jerez, él estuvo ahí para asesorarme y acompañarme, por darme varios consejos, por ayudarme. Gracias, Teneyaje, gracias por su atención y gracias por hacer que una conciencia haga en realidad.
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5: otro aire.
4: Ya estamos en invierno 26.

0: Dando saludo a todo el equipo de venta. A disfrutar con todo, sí señor. 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
2: Paquito, de su petezo, vamos, vete ya.
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2: Os perdí como en equipo de Paco Pelán de Pideo ahí.
0: Vibramos, disfrutamos. 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Con todas las ganas en esta jornada, disfrutando. 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Vamos, vamos, vamos, vamos, vamos avanzando, raza negra. Vamos a estar con el móvil en diferentes puntos, ¿eh? En diferentes puntos vamos a estar con el móvil. Ya esta semana ya vamos a dar a conocer los lugares donde vamos a estar con el móvil. Raza negra, Silver, Paco, Edgar, así que... Y el ingeniero Damián Colmán.
1: ¡Ay, te ingeniero Damián Colmán! ¡Mate, cómete con los cerristas, cuera! ¡Mate con los cerristas, cuera! ¿Cómo están? ¿Cómo están los cerristas, cuera?
2: Ya para ser pendejado.
4: Si espera pollera y se han a la mitad, tengo que ir de audio la mitad. Si espera pollera y se.
1: Oye, un más audio, buculo.
5: Buen día, buen día. Paco Rubo, DJ Silver, Edgar Jiménez.
0: Dale, Goyo.
5: Ha sido lunes para toda la audiencia, la 94 punto y ritmo.
0: Sí.
5: Vete, cuídalo, muchachos.
0: Tranquilo, tranquilo, tranquilo. Sí, señor, sí, señor.
5: Se lo pide, vamos a ese quinelero para hacer esa y este y la...
0: ¿Ah, ve?
5: Se premio, pero pide a pensar y se pide ahí. Así que, gente, bendecido lunes.
0: Dale, bendiciones también, Bárbaro. Sí, bendecido lunes, papá.
5: Lunes pone ya tele, Bárbaro.
0: Oye, tema, oye, tema, oye, tema.
5: Y música de raza negra.
0: Ñanduta, Ñanduta, Ñanduta.
5: Saludos, Duarte Patito.
0: Ñanduta, Ñanduta.
5: Saludos, saludos, saludos.
0: Dale, dale.

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0: 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Antes de cerrar el programa, tenemos temas para seguir complaciendo aquí en la Superpoderosa Ara 94.
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0: Bueno, ya estamos cerca del final del programa, señoras y señores. Vamos cerrando.
1: Buen día, Bahía Paz, el libre
0: de cielo,
1: el lunes, entero de peruano. Che, Paco Cerrita, che, corre por el
2: tema. ¡No puede ser! ¡En serio,
1: che! Procuro, trabajo y como y listo.
2: ¡Ah, ya!
1: Vaya, ¿cómo, señor? Venga, vaya, caruca, Paquito, vaya, caruca, los muchachos, por
2: donde. Comiendo
1: su cuchero en lentejas.
0: Dale, va, lentejas.
1: Feliz bendecido día, mande.
0: Amén.
3: Paquito. Ei, vamos a hacer algo, es el rojo limpio, una hueta, pepe. Y una y
4: esta. Ayer van a dar así, hoy te me va a bajar esta y te deshican desde. A mí que es guacalón, va a tener el pan.
5: Bien, Paquito, o sea, bien, Paquito, donde voy para nada, pepe, y me da un iba, y hay muy con jamón, iba, y hay muy con jamón. Bien, Paco, será.
6: Paquito, pega Jiménez y ve parte en un gap, parte. Pero ella hubo para buscar mi nombre.
7: Pato, qué interesante la de audio. En vez de el lunes, ¿ha? En vez de ir por las alas tiempo, en vez de ir por raza negra, en vez de ir por caruta, en vez de ir por soñar, güey. Espectacular. Y el problema es eso, la idea. Ustedes ven con las 30 minutos de tiempo.
8: Amigo de Ángel, tío.
0: Y pide ahí con ella.
9: Buen día.
0: A ver, vaya, Rubén.
9: Feliz bendecido lunes para
0: amén,
9: todos ustedes.
0: Rubén, amén,
9: los
0: amén.
9: Tres chiflados que están en el radio. De Paquito. Paquito. Paquito.
2: Maico.
9: Olimpia, oye, picalle, Uma, Paquito.
2: Maico, por andón de.
0: Muchas gracias, buen provecho. Dios mediante, el reencuentro está marcado a las 14 con el merengue.

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Buenas tardes, mi gente hermosa del Alto Paraná y alrededores. Bendecidos inicio de semana, mi gente hermosa, para cada uno de ustedes. Es mi sincero deseo para cada familia, para cada fiel oyente. Bendecidos días y bendecidos comienzo de semana. Virginia Chávez, Benamiga Penderal Juevas, a Cecilio Javier, como siempre,

Muchísimas gracias a la médica doña Josefina por la preferencia. 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Buen comienzo de semana. Mil bendiciones para cada familia. 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Buenas tardes, gente maravillosa de Vidrería San Miguel. Buen comienzo de semana. 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Buen comienzo de semana. 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Buenas tardes, buen comienzo de semana. 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Buenas tardes, muchas gracias por la preferencia. 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Buenas tardes. A más a firmas comerciales o respaldaba cada tarde Onda Tropical. 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Baja de firmas comerciales, siempre respaldaba bombaretea, se le envía poca la tarde. Mi gente hermosa, buenas tardes, la gente de Hernandaria, Maisha Pa, Héctor y familia. Señora Adriana, buenas tardes, Maisha Pa, la gente maravillosa de Barrio Belén. A la gente de Kilómetro 15, buenas tardes. Héctor dice, hola Vicky, DJ Cecilio, está hermoso tu programa. ¿Podés pasarme la música? Baila esta cumbia de Selena. Soy Héctor Hernandarias. Bendiciones para ustedes, aguante Onda Tropical. Te queremos mucho, Vicky, dice Héctor. Gracias, Héctor, por el cariño de siempre. Señora Adriana dice, buenas tardes, amiga Vicky, mi ídola hermosa, feliz inicio de semana laboral. Excelente programa, como siempre. Me gustaría escuchar la música Lo Tengo Decidido, Adriana, 4:30, Barrio de la Reina. Bendiciones para ustedes también, dice Adriana. Gracias, Adriana, igualmente para vos. Lluvias de mensajes ya minutitos y arrancamos con los pedidos como siempre. Onda Tropical, bienvenidos.

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3: Buenos días, buenas tardes o buenas noches. Gracias por preferir nuestra música en www.misuperestacion.com. Mi nombre es Vinicio Guerra. Un saludo muy cordial directamente desde el área metropolitana de Washington D.C., Maryland y Virginia. Vamos a presentarte lo más nuevo y reciente de los Cumbia Kings, donde se le ofrece un homenaje especialmente a la inmortal Selena. El éxito se titula Baila esta cumbia.

0: musical con ustedes, con buena música, Dios mío. Luego, para arrancar la semana, primer día de semana laboral, gente, con buena música. Peños ahora objetivo. Lo hipotáneo pe disfruta música poná, peñañe pone un poco semana porque hipotáneo en el tiempo. O sea, y así, ¿verdad? Taja el aroguete y demás, gente. Taja el añajano a huella, pero sí, añando que y agosto ya. Así que saludo especial para la gente de kilómetro 15. Acá dice apenas comenzar el programa ya acá a full, dice la gente de kilómetro 15. Carlos, genialgo. Te copio, Carlito. Más violaro, uy, no puedo. Fuerza a todos. Bendecidos días, lunes, inicio de semana, dice Carlos. Debe Guanabe y Carlito, bendiciones. Te más peñas en duda, Carlos. Mandá por ahora en Viapona. Señora Perla, buenas tardes. Kilómetro 7, silla en plena sintonía. Otro mensaje, fiel oyente de toda la semana. Buenas tardes, señora Virginia. ¿Puede pasar cumbia triste? Sergio Leguizamón, soy, te estoy escuchando desde Ramancito, dice don Sergio. Con personas de fiel oyente, señora Gloria y mi ana muy te, coronel Oviedo, Rubia Bello, ya pues acá y onda tropical de. Sigue saludo muy especial para cada uno de ustedes, mi gente. Y un saludo más que especial para la gente de Ñacunda. Apea de Copetein, amigo del señor Efigenio Caballero, director de 88.7 Radio Ñacunda. Amigo personal de Cecilio Javier Rey. Así que don Efigenio, va un saludo muy especial para cada uno de ustedes. Buen comienzo de semana. En plena sintonía del programa, dice según Cecilio, don Efigenio. Así que bendiciones para la familia. Otro y otro mensaje ya en minutos. Atentos, hey, la gente presidente Franco. Buenas tardes, Roberto, buenas tardes. Vete más bien andota, Roberto. Vete copio, Gina, Roberto. Vete, mi presidente Franco. Así que muchos saludos para vos. Te mandaste ese envío por nada. Genduta, Andrés, en sea tema musical. Ya genduta para la postro amañado. Te va a meter mañana andota, Gina. Te manda orer envío por nada, ¿sí? 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Mi cariño para la gente de kilómetro 11 a Caraú. Familia Torres, Ayala, ma eixa pa pende a Caarujina, ma eixa pa colune ponente. Me fresca tarde, pero un cariño más que especial a través de mi humilde programa. Para doña Fermina, para la señora Elsa Cristina, señora Antonia, amiga Marilu, buenas tardes. Mirna López, ma eixa pa gente maravillosa, kilómetro 11 a Caraú. 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Pasaron 26 minutitos de las 12 del mediodía. Se viene pedido de la amable audiencia.
1: Hola, hola, hola, Virginia Chávez. Soy Diego González. ¿Me puedo poner una música de los vallenatos? Para Dora Mendoza.

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4: Buenas tardes, amigos de Cine Chávez, por acá en kilómetro 7. Estamos full en sintonía, la programación Onda Tropical como siempre. Y será que me puedes complacer con la música, algo de Los Rehenes y la otra música paraguaya de Icoja Ubotu. Desde ya, muchas gracias, mi cariño y respeto como siempre a usted. Infeliz inicio de la semana.

0: siguiente tema pedido de la amable audiencia. 41 minutitos de las 12 del mediodía, día lunes. Espectacular lunes, gente. Lunes, conectado con lunes, 10 de agosto, día de San Lorenzo. Felicidades para la persona que lleva Lorenzo, porque este día Santo Ara ya festejará la gente o guarajaba de nombre Lorenza a Lorenzo. Así que muchísimas felicidades a través de mi humilde programa. Siempre, cada día, mi persona motiva años a Santo Ara Pecatujeta B, porque siempre Uma B guarea ahora jacatuete y nombre de Santo la persona. Entonces, está festejo este día. Ara y cotas al señor San Lorenzo y me hará. Amo y te kilómetro 16, lo vieron como tenía pariente que conocido, que tenía Orecoala, que tenía granja. Entonces, Lorenzo Rotela, ahí me van a festejar en el día de San Lorenzo. Así que felicidades, Lorenzo, muchas, pero muchas felicidades. Ape, Ayapota, Serenvia, Po, Ayapopavo, Serenvia, Po, ya y vema. Pedido de la amable audiencia. Francisco Ovidio, buenas tardes. Maisha Pa. Don Antonio, buenas tardes. Muchos saludos, muchas gracias. Miles de personas conectados. Ya pues acá, pese en vía por Aguaiteico, gente Aguaiteico, va y con ya pota se venderé, gente. Va y coche y catuaya por venderé, coche vida, minión, no hay sentido, mo, hay venderé, mi gente, cora. Venimos a esa fuerza de cada tarde. Sigue bendiciones para ustedes. 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Cada tarde es Onda Tropical. 48 minutitos de las 12 del mediodía. Más pedido de la amable audiencia.
1: Mi amiguita Chava, no sé si música te pedí. Grupo Nacional Alfa, si soy Francisco, se ha perdido por la noche.

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1: Profesora, ¿qué cuenta es ese?
2: 20 más 20 más 20 más 7. A buscar café, lista 123 presente.
3: Es de 4.

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ya de la 1 de la tarde. Se aproxima ya otra vez bloquecito más esperado de cada tarde, mi gente. Se aproxima, qué rápido, gente. A fe, Héctor dice de Odilio Román, se chica la y por arriba, ñanduta, potro amañado hoy en día, ve. Potro amañado, mi té, presidente Franco, bebé, vamos a estar por petena. 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

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Baja E Firmas Comerciales, o respaldaba cada tarde Honda Tropical. 20 minutitos de la una de la tarde, un día lunes 10 de agosto de 2026. Excelente tarde de un día lunes con solcitos radiantes, pero se siente un fresquete, mi gente. ¿Más pedido, Cecilio?

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Misión cumplida, Héctor. Mete copio y nada. 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Con ape, un más en beba que tú por el envía por este día, guá. No, y me contenta, agradecida, feliz que eres. 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Otro amañado, a otro tema musical, Cecilio Javier, o preparada en elección. De ya pues a camina, capacidad de Cecilio Javier, en el tema pa' opeta, ni lleno me voy. Ni lleno me voy, ya pues acá, gente. ¿Eh? Buen resto de jornada, mi gente, para cada uno de ustedes. Y donde ya les hizo permitima, vive breve, cogeron en el mismo horario, en el mismo estudio, siempre es Onda Tropical. Dios mediante, hasta mañana.

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1: Edgar, yo te quiero escuchar la danza Can Can. Paco, donde es esa isla, Edgar, molde de calza de Joey.
2: Te coda, Paco, es güey, ajá, Edgar Jiménez, ve la aguacate, está en esa agua, ajá, el coipo, güey. Ajá, toda esta gente llegando a jajala en aguacate, güey, ajá, eso es más, es para ya ponerme paquito.
1: Iñendo, te digo que Silver, un tiempo por la creencia de peja que tengo.
3: Paco, ahora pende un buen este, como este año, güey. La pecha va a ver zapato de un lado por el pie. Y ya diga, o uno a ver norte, o le pese a 2 minutos, güey. Juan Paco, a esa modo yo, ambos cacos, a esa modo yo, pese.
1: Hoy mala solución, zapato de un lado, ya eres acá norte, güey. Mandubilla, tu pecho, yo cañón.
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0: Bueno, buenas tardes, bienvenidos a todos. Ya estamos en la superpoderosa 94.3 FM para acompañarte en esta jornada espectacular. Silver, Paquito ya llegó.
1: Matecomio, vaya aporte, buenas tardes. Matecoma, ¿cómo atardecieron los cerristas? Vaya para vender caro, los cerristas, ¿cuera?
0: De bárbaro, Paquín.
2: Sí, Paquito, hey, paistelas ahí ahora. Hey, paisteñan de. Solamente pa. Una cosa, Milanda, es ella. Oye, hasta tajada los mitanes asados. De...
0: Bueno, con esas ganas, con esa alegría, hasta cerca de las 17 te acompañamos en esta jornada y lunes en la Superpoderosa 94.

0: Bueno, con todas las ganas ya disfrutando en esta tarde espectacular. Sí, señor. Gracias por la sintonía, gracias por la preferencia, gracias por permitirnos poder acompañarte en las tres fronteras en sintonía. 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
1: ¡Ay, mero! Peduce la polca, déjense ya de joder. 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Ay, botá, polca. ¿Deseo qué o polca? 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
0: ¡Hala! ¡Sin desea! Está la polca en el desea, ¿eh? No te cojo, ven, gente, y está el polca o falta gente.
2: La música que voy a incluir ahí. Todo no chache caro.
0: Todo no chache caro.
3: Paquito, de chupete soroma, y la pesa que yo manejo, se coca a vivir,
4: Paquito, de Carlin, yo ella play ahí te dio, o sea, ella ahí teniendo una música, man.
0: Que el embu peluca llegó, o sea, ahí, ahí.
5: Sí, pero hoy vendré.
0: ¿Eh? ¿Eh? ¿Eh? ¿Qué pasó? Oh, ¿eh? Oh, ralas y audio. Zapatero, zapatero. Ay, un lado. Bueno, seguimos.
5: Bueno, porque se cortó el audio. El pendrive, si lo olvidó, no incluye mis chistes. Que es un contenido de alta calidad.
6: Como acá se dice eso, que estamos pa'
1: tarobán, o sea, ande tarobán, donde está. Pero no tiene arriba de Corey. Había bocina, de Jeringo 2A. Dine vecina, arriba de Corey. Había bocina, de cerveza Corey Pupé. Como tetina, de Andorre Coy. Ese no tiene.
0: Vamos con música. La tarde. Ya esta semana vamos a tener puntos de encuentro con el móvil Raza Negra. Ya le vamos a dar los detalles.

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Para toda la gente, el merengue espectacular. Sí, señor, sí, señora. Disfrutando con todo. Aquí en la Superpoderosa 94.3 FM. 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Estas y otras promociones espectaculares que vamos a ir compartiendo en el transcurso de la tarde del merengue. 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Tienen que aprovechar, tienen que aprovechar, tienen que aprovechar. Sí, señor, tienen que aprovechar. La alegría de compartir y disfrutar los mejores temas forma parte de nuestro encuentro. 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

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Con todas las ganas disfrutamos aquí en la superpoderosa la 94.3 FM. 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
3: Espectacular, ¿no? Es la respuesta de tu oyente.
2: Por ese rito, pointe, depende con el Jason de ahí, Paco. 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
3: Seguimos de esta fiesta espectacular, seguimos con todo, estamos en la tarde del merengue. Desde esta semana, en los próximos días, damos los puntos en donde estaremos con el móvil Raza Negra, con las entradas, con todos los detalles. 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

0: Reventó en TikTok. ¿Quién me va a pensar? Cachaca y Teogua. Karol G. Karol G. Ahora va Cachaca ya. Alguien que te amaba. Qué espectacular. Qué espectacular. Qué locura. Karol G. Alguien que te amaba. Michael Moto graba otra vez Cachaca ya. Bueno, estamos en la tarde del merengue disfrutando con todo. Antes de la pausa, quiero aprovechar y enviarle saludos. Vaya a decirle, cures Picasso. Vaya a ir de marcante, está cures Picasso. Vaya. Esteban del taller Tres Hermanos. Se dice esa. Edgar, saluda a mí, se cures Picasso. Pero va, eres la cures Picasso.
1: Cure Picasso,
0: se oye playa,
1: güey.
0: Cure Picasso, se oye
2: playa. Oye, Esteban, de nuevo, para Cure Picasso y Vallete. Y con la que era pisar, hemos marcado a mano, pues allá de Arquele, te digo de arriero.
0: De Tano Guaya. En el taller, Michael, la taller Tres Hermanos, ¿ves? Oían la Cure Picasso.
3: No puede ser.
0: No puede ser, ya. Está marcante más en dulce, hago. Se vida, ¿ves? Antes, no primera vez en tu ahí. Oye, en tu país de ahí. ¿Eh?
4: Dime por qué lo hiciste.
0: Ven,
4: yo estando enamorada.
0: Hoy poná la cura de Picasso, vio. Más, pero oye, la cura de Picasso, vio. Dejen duda. Primera vez dejen duda ahí, pues. Pero oye, plaguea cura de Picasso. Muy bien, este va a ser más marcante de la pizza, pues. Va a ser. Yo ahí este leído, pues. Está marcante,
5: pues.
0: No. Pero, Maiko, a ver, ahí. Vete ahí, mi camisa marrón. Otro a tu Alan. Maiko, a ver, oye. Más, a ver, la curepica. Más la curepica, zombio. Alan, no creo. No te plaga ya, en Kirini. Vete mecánico, me pone 10 y te va la curepica,
3: zombio.
0: Iba, ahí será. No sé,
6: ya, pero. Te digo, Paco, se la.
3: Cure Picasso, me la llevo de José.
2: O
6: la,
2: no, cállese.
6: Por la, básico, remiendo, pues, dame a la yajeta por la Cure Picasso. Ya, demasiado y te.
2: ¡Da, hey, José! A ver, taller, hermano de Esteban, de mecánico y ese Alan Oviedo, no sé quién va, no soy yo. Ah, claro, da, ese es la Cure Picasso, ¿ina?
0: Va, hey, remiendo, pues, también, no, y va, ya, ¿qué es
6: eso? Y ahí te digo, Paco, o sea, la.
0: Básico, sí.
6: Remiendo, pues,
0: dame
6: la
0: llajeta
6: por la
0: Cure Picasso.
6: Ya,
0: ya,
6: demasiado
0: que. Vaya, o sea, a la de verdad.
6: Cure Picasso,
0: o sea. No, eso es feo, o sea. Karol G. Alguien que te amaba. Ay, pon allá. Qué espectacular, ya. Bueno, realmente sorprendido. Reventó en TikTok, ¿eh? Karol G, por ahí cachaca, o sea. Vamos a establecer una pausa y luego...

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compartir aquí en la 94.3, en la Coronilla, a la Divina Misericordia. Por la señal de la Santa Cruz, de nuestros enemigos, líbranos, Señor Dios nuestro, en el nombre del Padre, del Hijo y del Espíritu Santo. Amén. Expiraste, Jesús, pero la fuente de vida brotó para las almas y el mar de misericordia se abrió para el mundo entero. Oh, fuente de vida, insondable misericordia divina, abarca el mundo entero y derrámate sobre nosotros. Oh, sangre y agua que brotaste del corazón de Jesús, como una fuente de misericordia para nosotros, en ti confío. Padre nuestro que estás en el cielo, santificado sea tu nombre. Venga a nosotros tu reino. Hágase tu voluntad en la tierra como en el cielo. Danos hoy nuestro pan de cada día. Perdona nuestras ofensas, como también nosotros perdonamos a los que nos ofenden. No nos dejes caer en la tentación y líbranos del mal. Amén. Dios te salve María, llena eres de gracia. El Señor es contigo, bendita eres entre todas las mujeres, y bendito es el fruto de tu vientre, Jesús. Santa María, Madre de Dios, ruega por nosotros pecadores, ahora y en la hora de nuestra muerte. Amén. Creo en Dios Padre Todopoderoso, Creador del cielo y de la tierra. Creo en Jesucristo, su único Hijo, nuestro Señor, que fue concebido por obra y gracia del Espíritu Santo. Nació de Santa María Virgen, padeció bajo el poder de Poncio Pilato, fue crucificado, muerto y sepultado. Descendió a los infiernos, al tercer día resucitó de entre los muertos, subió a los cielos y está sentado a la derecha de Dios Padre Todopoderoso. Desde allí ha de venir a juzgar a vivos y a muertos. Creo en el Espíritu Santo, la Santa Iglesia Católica, la comunión de los santos, el perdón de los pecados, la resurrección de la carne y la vida eterna. Amén. Padre eterno, te ofrezco el cuerpo y la sangre, el alma y la divinidad de tu amadísimo Hijo, nuestro Señor Jesucristo, como propiciación de nuestros pecados y los del mundo entero. Por su dolorosa pasión, ten misericordia de nosotros y del mundo entero. Por su dolorosa pasión, ten misericordia de nosotros y del mundo entero. Por su dolorosa pasión, ten misericordia de nosotros y del mundo entero. Por su dolorosa pasión, ten misericordia de nosotros y del mundo entero. Por su dolorosa pasión, ten misericordia de nosotros y del mundo entero. Por su dolorosa pasión, ten misericordia de nosotros y del mundo entero. Por su dolorosa pasión, ten misericordia de nosotros y del mundo entero. Por su dolorosa pasión, ten misericordia de nosotros y del mundo entero. Por su dolorosa pasión, ten misericordia de nosotros y del mundo entero. Por su dolorosa pasión, ten misericordia de nosotros y del mundo entero. Padre eterno, te ofrezco el cuerpo y la sangre, el alma y la divinidad de tu amadísimo Hijo, nuestro Señor Jesucristo, como propiciación de nuestros pecados y los del mundo entero. Por su dolorosa pasión, ten misericordia de nosotros y del mundo entero. Por su dolorosa pasión, ten misericordia de nosotros y del mundo entero. Por su dolorosa pasión, ten misericordia de nosotros y del mundo entero. Por su dolorosa pasión, ten misericordia de nosotros y del mundo entero. Por su dolorosa pasión, ten misericordia de nosotros y del mundo entero. Por su dolorosa pasión, ten misericordia de nosotros y del mundo entero. Por su dolorosa pasión, ten misericordia de nosotros y del mundo entero. Por su dolorosa pasión, ten misericordia de nosotros y del mundo entero. Por su dolorosa pasión, ten misericordia de nosotros y del mundo entero. Por su dolorosa pasión, ten misericordia de nosotros y del mundo entero. Padre eterno, te ofrezco el cuerpo y la sangre, el alma y la divinidad de tu amadísimo Hijo, nuestro Señor Jesucristo, como propiciación de nuestros pecados y los del mundo entero. Por su dolorosa pasión, ten misericordia de nosotros y del mundo entero. Por su dolorosa pasión, ten misericordia de nosotros y del mundo entero. Por su dolorosa pasión, ten misericordia de nosotros y del mundo entero. Por su dolorosa pasión, ten misericordia de nosotros y del mundo entero. Por su dolorosa pasión, ten misericordia de nosotros y del mundo entero. Por su dolorosa pasión, ten misericordia de nosotros y del mundo entero. Por su dolorosa pasión,
ten misericordia de nosotros y del mundo entero. Por su dolorosa pasión, ten misericordia de nosotros y del mundo entero. Por su dolorosa pasión, ten misericordia de nosotros y del mundo entero. Por su dolorosa pasión, ten misericordia de nosotros y del mundo entero. Padre eterno, te ofrezco el cuerpo y la sangre, el alma y la divinidad de tu amadísimo Hijo, nuestro Señor Jesucristo, como propiciación de nuestros pecados y los del mundo entero. Por su dolorosa pasión, ten misericordia de nosotros y del mundo entero. Por su dolorosa pasión, ten misericordia de nosotros y del mundo entero. Por su dolorosa pasión, ten misericordia de nosotros y del mundo entero. Por su dolorosa pasión, ten misericordia de nosotros y del mundo entero. Por su dolorosa pasión, ten misericordia de nosotros y del mundo entero. Por su dolorosa pasión, ten misericordia de nosotros y del mundo entero. Por su dolorosa pasión, ten misericordia de nosotros y del mundo entero. Por su dolorosa pasión, ten misericordia de nosotros y del mundo entero. Por su dolorosa pasión, ten misericordia de nosotros y del mundo entero. Por su dolorosa pasión, ten misericordia de nosotros y del mundo entero. Padre eterno, te ofrezco el cuerpo y la sangre, el alma y la divinidad de tu amadísimo Hijo nuestro Señor Jesucristo, como propiciación de nuestros pecados y los del mundo entero. Por su dolorosa pasión, ten misericordia de nosotros y del mundo entero. Por su dolorosa pasión, ten misericordia de nosotros y del mundo entero. Por su dolorosa pasión, ten misericordia de nosotros y del mundo entero. Por su dolorosa pasión, ten misericordia de nosotros y del mundo entero. Por su dolorosa pasión, ten misericordia de nosotros y del mundo entero. Por su dolorosa pasión, ten misericordia de nosotros y del mundo entero. Por su dolorosa pasión, ten misericordia de nosotros y del mundo entero. Por su dolorosa pasión, ten misericordia de nosotros y del mundo entero. Por su dolorosa pasión, ten misericordia de nosotros y del mundo entero. Por su dolorosa pasión, ten misericordia de nosotros y del mundo entero. Santo Dios, Santo fuerte, Santo inmortal, ten piedad de nosotros y del mundo entero. Santo Dios, Santo fuerte, Santo inmortal, ten piedad de nosotros y del mundo entero. Santo Dios, Santo fuerte, Santo inmortal, ten piedad de nosotros y del mundo entero. Oh Dios eterno, en quien la misericordia es infinita y el tesoro de compasión inagotable, vuelve a nosotros tu mirada bondadosa y aumenta tu misericordia en nosotros, para que en momentos difíciles no nos desesperemos ni nos desalentemos, sino que con gran confianza nos sometamos a tu santa voluntad, que es el amor y la misericordia mismo. Jesús, en vos confío y espero. Jesús, en vos confío y espero. Jesús, en vos confío y espero. En el nombre del Padre, del Hijo y del Espíritu Santo. Amén. Seguimos con la programación del merengue en la 94.3.

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1: 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Qué barro, ¿eh?
3: De poesía, y yo como director del programa voy a cantar lo que se me antoque de Taroasha. Tan lindo estaba el programa, yo estaba cantando mis repertorios, Juana.
4: Yo ya para hacer pendejo.
3: Ave veneno rurucue.
5: Otro veneno rurucue, dice así de progreso.
3: De Taroasha.
4: Va, veja, o sea, vemos en agua cosa. Vemos en las cosas. ¿Cómo se llama mi macanado en Villazo?
3: Si es que... A los oyentes, cuera, si quieren cambiar de estación un ratito, pueden cambiar y por lo menos 2-3 minutos y después vuelven otra vez. Porque va peor. Ahí vamos, ahí nada más, Pau. Vende fotografía.
6: Papá, peñiñando.
3: ¿Dónde está, güey?
6: Pero qué señor. ¿Dónde está? No aquí.
3: ¡Socorros! ¿Dónde está?
6: Acá se puma.
3: Ay, ay, ay. Su mamá fue el tema. Vaya, ya pota cucuña caray, aguantata, man.
7: Te deseo lo mejor de la suerte. Tu mamá.
8: Su madre soñaba que algún día lo llamen a su hijo doctor, ingeniero, su excelencia, presidente. Pero hoy todos lo conocen de una sola manera.
9: Esto de provecho, una idea.
3: Señora, si vos estás escuchando la radio, la mamá de Andrés Zapatero, Zapato, un lado Zapatero y después, de ahí con el cuña caray, antes cuando era chico no le diste miel de abeja, de caicho de la ira. Porque naje en jefe.
10: Decir cuando cae este boín de más de piquillo y verla ir a una pichalla, o sea, porque nane en esa nante gracia en un imichimín de país celular.
3: Peala no entendé, ya eres para la país celular.
11: ¿Por qué los jorobados no pueden ser abogados?
3: De taro, vas. ¿Por qué no andan derecho?
11: ¿Por qué los jorobados no pueden ser abogados?
3: ¿Por qué no andan derecho? ¿Por qué no siguen derecho? ¿Por qué no siguen derecho? ¿Dónde te? ¿A vos te hablas de zapatero, zapato a un lado? De veneno rurucue. ¿Por qué?
11: ¿Por qué los jorobados no pueden ser abogados?
3: Ay, ay, ay, ya te dije ya, porque no. Ya te dije ya.
11: ¿Por qué no pueden estudiar derecho?
3: Garrote, o maldago, a veces, garrote, ya.
10: 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Galleta chiriría, ve. Caldo de zapallo.
1: Imagínate, Nampo, la galleta chiriría, Gustavo. A ver, caldo de zapallo.
10: De ahí, ve, galleta chiriría, ve. De ahí, ve, caldo de zapallo.
1: Está faltando modo, de cure caldo.
5: Cama, canal, cama. Y en el yara, y motín de pan, y on. Quema, y en el yara, me voy a botar.
1: Ay, si, ya, y vos tengo la chiste, está lindo, está.
12: Cuando tu amigo Silvio L. tendrá en las porcas en tu sistema.
1: A ver.
12: Mamota, ve. O por eso ya calla, guayo.
1: Calla.
12: A ver, ahí calla, pengüe. Profesor Fortuna.
1: Calla, pengüe.
12: Te dije, Antuña Soraya. Adiós. Copi con a. Paco hace ahí, maestro. Añe completa en la última. O aparece mi ciudad. Están para todo un lado. Chiste, será.
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0: espectacular, disfrutando en esta tarde de ritmo de alegría. 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
2: Y a calmar a ese socio, a calmarse, muchachos.
3: De Silver DJ, va en después a Suma. Yo dije, a ver, Paquito, no es una capa. Hay más de 4, yo dije, a que sea en Mongolo, lo sé, que sea 4 horas, vuelven. De estado.
4: También de Ángel, tío.
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0: para toda la gente el merengue espectacular, disfrutando y acompañando a todos nuestros amigos quienes nos sintonizan a diferentes puntos. Sí, señor. Gracias por la sintonía, gracias por la preferencia, gracias por permitirnos poder disfrutar todo lo mejor en esta jornada. Sí. Bueno, 16 de las 16. 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Happy Children, ¿eh? Todos los chicos felices. 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
1: O se piensa que cachacha y agua. Ha pedido el público, mira. Cachacha no hay agua, no. La gente más chao incite que cante este tema. Cachacha es una alambique. Me insiste, me llega mucho mensaje pidiendo
2: calma, para que cante. Calma, ¿okay? Calma, paquiño.
1: Está con bolacha, José. Yo quiero estar con bolacha, así yo voy a cantar el tuyo un brasileño. Apay. ¿Está bom?
2: ¡Au, au, au! Pepo, me ya guañé en Brasil.
0: No hay apoyo.
3: ¿Para el respeto, hombre?
0: No hay apoyo.
4: De taro, apago y coco rey, cuna electricidad, vaya, el ABCD, ver la uñera y este ahí.
0: Cuna electricidad.
4: Vale. No puede ser. No. Taro, apago y coco rey, cuna electricidad, vaya, no, la vez de la uñera y este ahí.
3: Yeah. No hay caso. O están de oír la del niño con su hermanito, fuera.
0: Ay,
3: oye, vamos a otro.

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Bueno, ya estamos cerca del final del programa, señoras y señores. Anillo puro y peña de Jehuí. Seguridad, profesor. O Paquito, o sea. Para evitar. Luna estereíbete ya, luna estereíbete ya, luna estereíbete.

0: los climas, yo por lado, y es que este albañil compadre.
1: Y cuántas veces en Quindelaña cantando, hablando de puras allá en tu ámbito.
2: Quindelaña cantando.
3: Febo zarrapeo, Paco. Paco. Es reiniciar, bañan de esa. Qué loco,
1: ya te salvó a seguridad, Barbie. Ya te salvó a profesor la fortuna, hija. Pues aquí no va a ver, cara ya radio.
2: Y allí salva mío.
4: ¿Dónde pudo ahí este esa aquí? ¿Dónde pudo ahí este esa? ¿Le di dinero ahora mismo, mamá?
2: Ahí está.
3: Oiga, Paco vio ligamba, una cosa que se lleve a un bosa allí, viola.
2: Bosa allí, puta, y hace esa. Hay tres alegre.
4: De taro, a Paco y Coco Rey, cuna electricidad, va a llegar la vez y debe la unidad ahí este.
2: Cuna electricidad.
3: Oliga, para bañar este inán, ahí te peso continuado. Ojo, y copa, parque chino, la bomba era.
5: ¿Estás loco, bollo, para que me vaya hacia el parque chino si 538 mujeres tengo a mi disposición de tabulón?
3: Ya, ya, ya, luna te viene ya.
2: Ya, ya.
3: Han
2: ya, cierto, ya. Cierto, papá, cierto, cierto, ya.

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¿Qué tal? ¿Cómo están? Bienvenidos, mi querido oyente, mi gran audiencia, en este primer programa de esta semana, perteneciente al día de hoy lunes, como siempre aquí en vivo y en directo con todos ustedes, en contacto y conexiones con muchísimas personas de distintos lugares, distintos países, continentes. Muchísimas gracias a través de las aplicaciones. Mucha gente también se hace sentir a través de los mensajes. Personas que agradecen, oyente que quiere consultar, quiere saber su vida, su futuro, sus trabajos, sus proyectos. Parejas agradecidas porque han mejorado su relación con su pareja. Personas que han recuperado el amor perdido. Personas que han recuperado su salud después de tantas luchas, tantos esfuerzos. Y esto nos motiva para estar con ustedes en este primer programa como hoy lunes, para decirte a vos también que tu problema tiene solución. Busquen verdaderos profesionales, padres, hermanos y amigos. Es por eso que cuando vos llegas a nuestro consultorio, ni siquiera hace falta que nos cuenten sus problemas, porque al mirarles en los ojos, percepción extrasensorial, evidencia, capacidades, sobre todo la experiencia de miles de personas, años de servicios, servirlos y ayudarlos y orientarlos como hicieron padre con sus hijos. Esta semana, hoy es el lunes, esta semana estamos entregando de regalo un material muy importante, protector magnético, atrae suertes, abre camino, muy importante para los comerciantes, muchísimo mecánico, chapista, carnicero, almaceneros, empresarios, profesionales, está llevando y es de regalo por la consulta, que es tan solo 30,000 guaraníes. Y aquí con nosotros está la profesora también, que es una madre, una hermana y una amiga de todos ustedes. Ayer domingo recibimos muchísimos mensajes. El lunes recibió ella muchísimos regalos de agradecimiento. Llamaron gente inclusive desde Brasil, desde España, agradeciendo porque recuperó a su pareja, recuperó el amor que estaba perdiendo, la pasión que estaban perdiendo. Y esto nos motivan y estamos recibiendo también regalos. No hay necesidad de enviar regalos. Nuestro mejor regalo es saber de que ustedes están sonrientes, están agradecidos, están recuperando su felicidad o simplemente están saliendo de las dificultades. Y vamos rápidamente con la contestación de los mensajes. 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Vinieron de Foz de Iguazú, Brasil, de Puerto Iguazú, Argentina. Y ya recibimos personas, por ejemplo, recibí mensaje hoy a la mañana temprano. Persona que ya no tenía más venta en su local, por ejemplo, Deportivo Iguazú, que el domingo y el sábado llenaron. Dice que tuvieron muchísima gente, muchísima venta. También recibí mensaje de una señora que llegó un momento que no quería ni compartir con su pareja. La rechazaba, sentía rabia, me dice bronca, no quería hablar con él. Me ponía nerviosa. Desde que utilizó la esencia, bloquearon la fuerza negativa, armonizaron su energía. Y se dio cuenta de que se estaba equivocando. 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
Vamos con la contestación de los mensajes. Dice: maestro, está hermoso el programa. Por favor, si habla de mi futuro, sobre todo mi proyecto que estoy teniendo con mi esposo. Hermanas mías, aquí veo que soy de signo de Tauro, tu esposo es de Cáncer. Él es un hombre trabajador, pero me preocupa algo. ¿Estás conociendo vos a una persona cuando fuiste a consultar a una clínica, verdad? Y es como que hay una conexión, cuando te envía mensajes te pones a ponerte triste, un vacío, te estás enamorando lentamente. Y este hombre va a fundir, va a perjudicarte, va a perjudicar tu matrimonio, tu paz. Y va a traer muchas secuelas negativas. Aléjate de este hombre y vení junto a nosotros, si es posible, esta misma semana, antes de que sea demasiado tarde. Hoy es el momento de poner punto final y comenzar una nueva vida. Y el negocio puede salir bien, pero corta con ese mensaje, con esa visita que vos solés hacer, porque te está perjudicando a ti mismo y podés arrepentirte. Otro mensaje que llega, dice: profesor, ¿será que vuelve mi pareja? Se llama Andrés. No vuelve más. Él viajó para Buenos Aires y en este momento él inclusive está planeando vender una propiedad que tiene hacia la casa de su padre, así que tenga mucho cuidado y trata de llegar junto a mí, porque veo que ya sufriste bastante, pero nunca es tarde. Otro mensaje que llega, dice: profesor, hace 6 años consulté con ustedes. Yo soy Pedro. Me hablaron en aquel entonces de que iba a tener una enfermedad de huesos y también me dijiste de que veía separación con mi señora. Y algo que yo no creí mucho, porque estábamos muy bien con mi señora. Hasta que un día ella me dice que ya no me amaba, que quería viajar en Europa y tomó decisiones de viajar rumbo allá. Hoy en día ella está con otro hombre y yo estoy con muchas personas, inclusive estoy con muleta, profesor. Y quiero saber, profesor, si puedo retomar mi tratamiento. Dice: claro que sí, nunca es tarde para volver a retomar su tratamiento. 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Es muy importante saber algo sobre su vida, recibir, por ejemplo, mensajes positivas, mensajes que le puedan motivar, motivaciones, motivacionales, muy importantes. Aquella persona que quiere tener éxito, suerte, también llevar gratis de regalos la esencia consagrada. Si venía a consulta hoy, esta semana, le vamos a entregar para su negocio muchísimos colonos, muchísimos carpinteros, muchísimos padres de familia, jóvenes están llevando este material. Así que no espere más. Aquí llega más mensaje, dice: profesor, ¿será que me vas a convenir recuperar o seguir con mi pareja? Porque siempre hubo pelea entre nosotros. Le llamo Ricardo, hermano Ricardo. Ella te ama, vos también le amás. Lamentablemente, hay una tercera persona que no quiere que ustedes sean felices. Y esta persona es una expareja tuya. Tiene una fotografía tuya enterrado en un cementerio con 7 alfileres. Y atrás de tu foto el nombre de tu señora. Podemos liberarte, nosotros vamos a ayudarte. El profesor Douglas, la profesora, se va a encargar de hacerte una limpieza, abrirte los caminos y vivir el amor, la felicidad, porque ustedes se aman. Aparecen los problemas de nada a veces y no hay entendimiento. Hasta inclusive casi llegaron a un estrado judicial. Otro mensaje que llega, dice: profesor, yo soy una persona que hace poco que estoy por Paraguay y quiero saber si me va a salir bien mis proyectos. Tengo 59 años. Me llamo Andrade. Dice: hermanos Andrade, veo que vos sos brasileño con padres mexicanos. Me preocupa que la inversión que estás haciendo es muy bueno, pero me preocupa la persona que estás a tu lado, que te puede traer bastantes pérdidas. Alejate como mínimo de 3 personas. Vení junto a nosotros esta semana. También me preocupa tu salud, así que consulta con tu médico de cabecera. Muchísimas gracias y te esperamos esta semana. Otro mensaje que llega, dice: profesor, estoy muy preocupado por mi nieta. No sé qué les pasa. ¿Y será que puedes hablar de ella? Aquí me envió la foto, tiene tan solo 21 años. Tu nieta está teniendo contacto con una persona que le está llevando en mal camino.
inclusive no está asistiendo más a la clase de la facultad, y cada día que pasa se está desmotivando más, no quiere tomar responsabilidad, y esto puede traerle una secuela muy grave a todos ustedes, porque lo va a arrastrar con sus problemas. Así que le esperamos, vengan, vamos a entregarle un material que es la esencia consagrada. 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Muy lindo, mucha gente llega desde la zona de la colonia Independencia, Paso Yubay, repatriación de la zona de Iú, también Coronel Oviedo, ya están reservando turnos, y vamos a regalar también la esencia consagrada a muchísimas personas. Vamos con la contestación de los mensajes. Dice: maestro, no duermo más por las noches y no sé qué me pasa, parece que me desespero y no me hallo más en casa, ando muy nerviosa. Hay una fuerza negativa en la casa, hermano, hay una energía muy fuerte, por eso es que tus hijos también no se hallan. Vení a llevar la esencia consagrada. Yo sé que vos sos de la zona de Caguazú y te esperamos el miércoles en Caguazú. Otro mensaje que llega dice: profesor, no tengo suerte en el amor, me llamo Nilda, encuentro para mi pareja, no me dura mucho tiempo. Nilda, vení a llevar la esencia, falta una armonización, nomás también cambia tu carácter y me gustaría conversarlo personalmente con usted. Así que te esperamos esta semana. Otro mensaje que llega dice: profesor, ayúdeme por favor a salir de las dudas. Tengo una persona que dice que la criatura que tiene es mi hijo y a veces tengo dudas. Me llamo Juan, ella se llama Beatriz. Hermano Juan, esa criatura no es tu hijo. Lamentablemente no es tu hijo, porque yo sé que vos le adorás, le quieres muchísimo, y yo sé que está preparando ya para pedir la prueba de ADN y te va a salir negativo. Así que si vos le amás, le querés, no importa. Ella también cree que es tu hijo, no es que te miente. Ella tiene dudas, por supuesto, porque ella sabe su error, porque al mismo tiempo seguía saliendo con su pareja. Y te vamos a ayudar, pero realmente con esta mujer vas a ser muy feliz, así que no vayas a dudar, y a esa criatura le vas a amar, ya le estás amando, querer muchísimo, y eso no cambia nada. Otro mensaje que llega dice: profesor, gracias por ayudarme, yo soy Leuteria, ustedes me curaron de una enfermedad de 17 años de sufrimiento. A pesar de que luché muchísimo con muchos profesionales, inclusive en otros países, desde que ustedes me hicieron la liberación, empecé a sentirme una persona nueva, profesor. Gracias por darme fuerza, por devolverme la vida, y no me olvidaré de usted hasta la tumba, dice. Muy pronto estaré por su consultorio para agradecerlos personalmente. Otro mensaje que llega dice: profesor, quiero saber si me conviene mi pareja. Hace 4 años que estamos juntos y me dice que me ama. Dice: en realidad, vos sos una persona muy conformista, porque él no se queda. Él viaja mucho, su pretexto justamente es su trabajo, pero él no te tiene solamente a ti. Y en estos 4 años, te voy a decir la verdad, nació un hijo y esta criatura vive en la zona de Asunción. Él no es sincero, no va a cambiar así nomás. Te va a traer mucho quebranto. ¿Para qué? ¿Por qué no cortar de una vez? Vivir en paz, vivir con armonía. No necesitas de nadie para ser feliz. Y porque realmente hay momentos que vos no dormís, te preocupás, te quebrantás por él. Él a veces no te hace caso. Y él no es sincero, él es muy mentiroso. Así que gracias por escribirme. Si la decisión está en tus manos. 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
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Está llegando muchísimos mensajes, impresionante la cantidad de preguntas que llega también aquí. Dice, maestro, está hermoso el programa, gracias por ayudarme. Desde que ustedes me ayudaron, estoy progresando en mi cultivo y en mi ganadería. Quiero que me reserve el lugar para este miércoles en Caguazú. Quiero irme con mis tres hermanos, que le esperamos con mucho gusto. 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Muchísimos carpinteros, colonos, padres de familia están llevando este material, inclusive almacenino. Vos también podés ser profesional, inclusive funcionarios públicos te acercan también. Y por supuesto la pareja que quiere recuperar la pasión que están perdiendo, armonizar su energía y vivir la vida con plenitud, con mucho amor. Aquí llega más mensaje, dice, profesor, reservame turno para el día viernes. 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Llega más mensaje, dice, profesor, ¿cuánto el costo de la consulta? 30,000 guaraníes. Le esperamos y le vamos a regalar también la esencia consagrada. Otro mensaje que llega, dice, profesor, estoy con mucha duda, mi esposa viajó a Chile hace 6 meses. Algo me dice de que la cosa no está bien con ella. Por favor, ayúdame. Aquí envió su foto y su signo. Ella realmente dijo, te mintió. Ella, a través de una amiga que hace mucho está allá, conoció a un hombre. Y ella se fue junto a este señor. Es un minero. Probablemente viene la separación definitiva. Veo que tiene una hermosa nena juntos. Esa nena está contigo, ¿verdad? Vení junto a mí porque veo que sos un hombre trabajador, guerrero, pero no sos feliz, mi hijo. Vamos a ayudarte y vas a ser el hombre, una de las personas más felices del mundo, con nuestro apoyo y con nuestra ayuda. Otro mensaje que llega y dice, profesor, no tengo suerte con el dinero, así se me agarro y se me va todo, a pesar que gano todos los días bien. Y eso es porque hay una fuerza que impide, una energía que no se queda contigo el dinero. A pesar que querés hacer algo positivo, algo diferente, querés emprender algo nuevo, no te va a salir bien mucho tiempo porque hay que hacerte una armonización. Lleva la esencia, pero lleva de regalo, eso te va a ayudar muchísimos. Así que te esperamos el día miércoles en Caaguazú, enfrente a Copaco, sobre la calle Boquerón, casi Bernardino Caballero. Yo sé que vos sos de la zona de Caaguazú. Estamos sobre la calle Boquerón, enfrente a Copaco, a media cuadra del supermercado Santa Elena. 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Otro mensaje que llega y dice, profesor, gracias por ayudarme. Y comencé de abajo con mi señora, a pesar de que yo dudé mucho para abrir este negocio porque tenía miedo. Pero ustedes en el consultorio le dijeron con el profesor Douglas, mi señora, de que con este trabajo íbamos a progresar en menos de 6 años. Y así mismo, hoy en día tenemos mucha venta. Tenemos, gracias a Dios, lo que siempre soñamos, que es una hermosa casa. Ampliamos ya nuestro tinglado y ahora estamos teniendo una camioneta 0 kilómetros. Profesor, nunca nos olvidaremos de su apoyo, de su orientación y de su ayuda. Dice, estos mensajes siempre decimos que nos motivan, porque sabemos que hay tanta gente que no le sale nada. Dinero que agarra se le va de las manos.
intenta emprender algún negocio, no le sale bien mucho tiempo. Algunos están teniendo inclusive problemas con su pareja. Muchos no tienen suerte en el amor. Otros no salen de enfermedades desconocidas. Y hoy queremos que ustedes tomen decisiones claras y positivas y vivir en paz, con armonía y con mucha felicidad. Está dentro de ti, vos que me estás escuchando. Tu capacidad, tu fuente del bien está dentro de ti. Vamos a explorarlo, vamos a ayudártelo a canalizar, para fluir, para avanzar. Y para eso le vamos a regalar también la esencia consagrada para la suerte instantánea, una primicia del profesor Brando, de regalo. Vos que estás escuchando la radio, querés recuperar la pasión con tu pareja, querés tener suerte en tu proyecto, en tu empresa, lleva, es de regalo. Aproveche. Y si no le sirven, también podés venir a reclamar o a pedir otros. O estamos para eso, años de experiencia. Y esto nos motiva a poder decirte a vos que tu problema tiene solución. Otro mensaje que llega dice: profesor, estoy escuchando la radio desde España. Ayúdeme, no me está saliendo nada. Me llamo Maura. Maura, te vamos a enviar la esencia consagrada o podemos ayudarte desde aquí también. Solo envía tu fotografía y tu nombre completo. Lo vamos a ayudar con mucho gusto, como estamos haciendo a miles de personas desde distintos lugares del mundo también. La gente se comunica y consultan desde Buenos Aires, desde São Paulo, Brasil, desde España, desde Italia, desde Suiza, desde Holanda. Y hoy es el momento también de que vos que estás escuchando la radio, poner punto final y desatar la atadura, dejar atrás la mala suerte y comenzar una nueva vida. Así como muchísima gente han podido dejar atrás sufrimientos, fracasos, vos también podés. No importa a qué religión perteneces, no importa si sos una persona incrédula, cuando llegues a nuestro consultorio ya te vamos a decir la causa de sus sufrimientos, la causa de sus fracasos, de esa enfermedad que no le deja, de esa tristeza que le inunda, el por qué no le sale nada. Y le vamos a regalar también la esencia consagrada para la suerte instantánea, una primicia del profesor Brando para toda la gente. Otro mensaje que llega dice: profesor, ¿cómo hago para llegar a su consultorio en Ciudad del Este? 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Le vamos a ayudar, le vamos a encaminar, vamos a lograr avanzar, a tener suertes, éxitos y positivismo en cada paso. 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Otro mensaje que llega dice: profesor, estoy escuchando la radio y suelo escuchar cada vez que puedo. Estoy enferma, no tengo fuerza, me duele mucho la espalda, también la cabeza. Y hay momentos que me molestan muchísimo todo el cuerpo, no sé qué hacer. Cada vez que me alimento vuelvo a... es como a vomitar, no me asienta, tengo problemas, aparece en el estómago. Pero los médicos me dicen que yo no tengo nada, no sé qué hacer, estoy desesperada. Dice quien vio su foto, estás muy delgada. Vio que es una enfermedad de hace rato. No es una enfermedad, es un mal artificial. Es una brujería que le hizo su ex pareja que falleció en un accidente. ¿Se acuerda que le abandonaste un tiempo? Inclusive él intentó golpeártelo, perjudicártelo, y siempre te amenazó. Pero vení, vamos a hacerte una linda liberación. Te vamos a ayudar, te vamos a limpiar, abrir los caminos y vas a vivir una vida nueva. Y no necesitas
ni un guaraní. Solo quiero que vengas con la fe puesta en Dios Todopoderoso, porque ya sufriste muchísimo. También veo que tiene un hijo que te preocupa mucho, que cayó en el vicio. Vamos a ayudarle también a rezar por él. Tenemos espiritistas muy buenos, son profesionales maestros, muy capaces. Son hermanos y amigos de todos ustedes. La profesora Luna, la profesora, por ejemplo, es un especialista en unión de pareja. El profesor también, el profesor Ducla, especialista en unión de pareja en 24 horas y liberación. Así que si tenés problemas con tu pareja, podés venir a conversar con un hermano, con una hermana, con una amiga y una madre y un padre. 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La gente que ya reservaron turno, por ejemplo, van a llevar de regalo. Otro mensaje que llega y dice: profesor, gracias por su ayuda, ya recuperé a mi pareja. Estaba muy distanciado, él no sabía qué hacer, me dijo que ya no me amaba, pero hace 3 días vino, habló conmigo, lloró mucho, me abrazó fuerte y dice que quiere dejar atrás todo lo sucedido y que comencemos de nuevo por nuestra felicidad y nuestro sacrificio, dice. Muy lindo, qué lindo, buenísima noticia. Esto nos ayuda a fortalecer también nosotros mismos nuestro corazón y decirte a vos también que estás escuchando la radio que tu problema tiene solución. Otro mensaje que llega y dice: profesor, quiero hacer un viaje, estoy con mucha duda, me llamo Raúl. No hagas ese viaje, Raúl, vas a tener muchas pérdidas, hasta tu libertad. Así que mejor, porque es un trabajo muy delicado, no haga ese viaje. Otro mensaje dice: profesor, estoy trabajando en una empresa, ahora me ofrecieron un trabajo, para mí es mejor, pero en otra ciudad. Por favor, dígame, me llamo Javier. Adelante, Javier, hace muchos años que está en esa empresa y bueno, está creciendo. Tu capacidad es grande, te falta apoyo, te falta alguien que te tenga confianza. Allá vas a crecer. También trata de irte con toda tu familia, no vaya solo. Otro mensaje que llega y dice: profesor, quiere que me hable un poco de mi hija, le veo muy pensativa y me dice que no es feliz y que no sale de esa enfermedad. Hermano mío, veo que tu hija es joven, tiene 36 años, es de Géminis, ella tiene una enfermedad, tiene que consultar con su médico de cabecera adentro, con una ginecóloga y si es posible con una especialista en tiroides. Otro problema que tiene es su pareja, ya le dejó de amar a su pareja y no sabe qué hacer porque veo que tienen un hijo juntos y aparte que este señor no es malo con ella, pero ella no le ama, ella le ama a otra persona, tampoco no puede estar con el otro. Entonces ella vive sumergida en una tristeza, en una depresión prácticamente. Consulte, sería importante que consulte con su médico de cabecera, con un especialista y si es posible que venga a nuestro consultorio. 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No esperen más y no dejen más para mañana lo que se puede hacer hoy. El tiempo se nos va y lamentablemente tenemos que dar una pequeña pausa porque mañana martes estaremos de vuelta con ustedes en esta misma hora, en esta emisora. Y los mensajes pendientes seguiremos contestándoles a través de nuestro teléfono. Hasta mañana.

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Muchísimas gracias, ¿eh? 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

Seguimos con lo mejor aquí a través de la 94.3 con lo mejor de Tierra a la Vista. Estamos con todas las canciones, con todo lo mejor de la radio. Seguís comunicándote al 0982-401-501 y ser parte de lo mejor de Tierra a la Vista. 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
1: ¿Cómo están, amigos? ¿Qué tal? Comenzamos el programa correspondiente al día de hoy, lunes. 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personas que no tienen suerte vuelvan a salir adelante, vuelvan a prosperar, para arrancar toda clase de maldad, arrancar toda clase de trabajos maléficos y hacer que esas personas que llegan a 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Recuerden que el Abre Caminos ha sido preparado pensando en esas personas que trabajan y no tienen adelanto, en esas personas que procuran y no pueden prosperar, pensado en esas personas que no tienen suerte en el amor o que están fracasando en el amor. Pensado en esas personas que se ven atados, bloqueados, que tropiezan con barreras, que tropiezan con murallas, que no pueden superar, que no pueden salir adelante. Pensado en esas personas que están siendo víctimas de la maldad, que están fracasando, que están perdiendo, que se están arruinando. Ya su nombre lo dice, Abre Caminos, para derribar las barreras que no les permite avanzar, para derribar las murallas que le tienen estancado en la mala suerte, estancado los problemas, estancado en las dificultades. Hay muchas personas que están escuchando la radio ahí y que trabajan todo el día, procuran todo el día, luchan todo el día, pero siempre están en el mismo lugar. Sin embargo, tiene conocidos, amigos, parientes que hacen menos esfuerzo, pero salen adelante, progresan, prosperan, encuentran el éxito. Yo he hablado con mucha gente que me dicen, maestro, yo soy una persona disciplinada, no tengo vicios, no salgo, trabajo de sol a sol, procuro, tengo condiciones para salir adelante. Pero sin embargo, siempre estoy en el mismo lugar. Siempre que voy a prosperar, algo sucede. En donde gasto todo lo que gano, gasto todo mi dinero, gasto todas mis ganancias. Y siempre estoy así. Me decía un señor la semana pasada, maestro, desde hace 10 años que no puedo arreglar mi casa. Desde hace 10 años que no puedo renovar mis maquinarias en la chácara. Desde hace 10 años que no puedo cambiar mi camioneta. Cultivo lo mismo siempre. Mis vecinos salen adelante, prosperan. Yo tengo más condiciones porque tengo más tierras para cultivar, pero estoy cada día peor. ¿Por qué? Porque se presentan barreras en su camino. Se presentan murallas en su camino que no le permite avanzar. ¿Y qué son las barreras que se presentan en su camino y se presentan en la vida de muchas personas que están escuchando la radio? Enfermedades que le hacen gastar mucho dinero. Accidentes que le arruinan a muchas personas. Separaciones, problemas familiares, adicciones que hace que muchas personas no tengan ganas ni siquiera de trabajar. Hay gente que tiene condiciones para salir adelante. Hay gente que tiene condiciones para triunfar. Hay gente que tiene condiciones para prosperar, para encontrar el éxito, pero sin embargo están cada día peor. No pueden progresar, no pueden prosperar. Y gente que ya no tienen ganas, que ya no saben qué hacer. Yo he escuchado de boca de muchas personas decirme: maestro, ya no tengo ganas de trabajar, ya no tengo ganas de luchar, porque todo lo que hago no me está sirviendo para nada. Cada día estoy peor. 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Abre Caminos es el perfume de la suerte rápida, rápida, rápida, que derriba las barreras, aleja las malas energías, aleja la mala suerte y permite que la suerte llegue a su vida, que las oportunidades se presenten y que el éxito, la riqueza, la prosperidad sea parte de su vida todo el tiempo. 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Queridos oyentes, cuando hay mala suerte, cuando hay malas energías o cuando hay trabajos de brujería, siempre se presentan barreras que le hacen fracasar, que le llevan a tener problemas y tener pérdidas económicas. 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Bueno, todo lo puede limpiar con el poderoso y maravilloso Abre Caminos. Me decía una señora hace unos días: maestro, yo llevé el Abre Caminos, puse en un recipiente con agua, con 5 litros de aguas, conseguí un ramo de ruda, empecé a limpiar mi casa, toda la casa, desde la parte de atrás hacia enfrente, abriendo las ventanas, las puertas. Maestro Sandro, después de una hora aproximadamente, empezaron a salir hormigas, cucarachas, bichos, maestro, de toda la casa. Desapareció ese olor fuerte que sentíamos, ese olor a azufre. Empezamos a estar más tranquilos. Terminaron las peleas, terminaron las discusiones en la casa. Y le cuento, maestro, mi hijo, que hace un año que no estaba trabajando, ya le citaron para un trabajo. Y así es, cuando la casa está cargada de malas energías. Se siente ese ambiente pesado. Muchas personas sienten un olor fuerte a azufre. Se llena de bichos, se llena de alimañas. Empiezan los problemas, las peleas, las discusiones, nervios en la casa, vicios, alcohol, desesperación. Hay gente que quiere salir de la casa. Cuando salen de la casa están tranquilos. Cuando llegan a la casa empiezan los problemas. 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Bueno, profe, aquí está conmigo la profe Eli. Ella está recibiendo muchos mensajes de gente que quieren llevar el Abre Caminos. Le leo unos mensajes. Aquí tengo un mensaje, dice: yo soy de Santa Rita, quiero el Abre Caminos. Me dedico al comercio. Últimamente todo me está saliendo mal. ¿Cuándo me puedo acercar a su centro espiritual? Mañana mismo en Ciudad del Este, estimado amigo. Aquí tengo otro mensaje, dice: maestro, estoy escuchando su programa desde la zona de Naranjal. Dice: yo quiero el Abre Caminos. Hay muchos problemas y peleas en mi casa. No estamos tranquilos. Necesito de su ayuda. Dice: ¿será que mañana me puedo acercar temprano? A partir de las 8 de la mañana estaremos atendiendo, así que le vamos a esperar, estimada señora. Dice aquí: yo llevé el Abre Caminos hace 4 años. Mi vida empezó a mejorar. Maestro, gracias por toda la ayuda. Todo me está saliendo bien, dice el mensaje. Aquí tengo otro mensaje, dice: quiero el Abre Caminos. Me dedico a la agricultura. Todo me está saliendo mal. Así como usted dice, ya no tengo ganas a veces de hacer nada. Tengo muchas condiciones, pero cada día estoy peor, dice. Me envía su fotografía. Querido amigo, sería bueno que se acerque a nuestro centro espiritual mañana mismo. Mañana en Ciudad del Este, frente al área 2. Estamos a la vuelta del Banco Familiar. Ya le vamos a pasar la dirección exacta para que se puedan acercar a nuestro centro espiritual. Les recuerdo, queridos oyentes, que la profe Eli siempre está con nosotros. Ella es especialista en unir parejas en 24 horas, especialista en amarres eternos, amarres para toda la vida. Tiene una técnica única en Paraguay, que es la técnica del altar de la diosa del amor para unir parejas en 24 horas. Esta técnica traída desde Salvador Bahía a Paraguay por la profe Eli. A propósito, estamos viajando a Salvador Bahía en unos días, En unos días. Así que todas esas personas que piensan que tienen un caso imposible, todas esas personas que recorrieron ya muchísimo para recuperar a su pareja, todas esas personas que dicen que su caso ya no tiene solución, todas esas personas que necesitan de una ayuda para cambiar su vida, acérquense a nuestro centro espiritual, que estamos preparando nuestro viaje al templo de Oxumaré en Salvador Bahía, queridos oyentes, para hacer los trabajos únicos en Paraguay. Como ya saben, muchas personas viajamos periódicamente a Salvador Bahía y nos estamos preparando para viajar en unos días nada más. Así que acercarse, hacer su pedido, que vamos a llevar esos pedidos allá en Salvador Bahía para cambiar la vida de la gente. La dirección, me preguntan la dirección. 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Aquí tengo un mensaje, dice: maestro, estoy escuchando su programa, dice. Yo soy la persona agradecida. Me acerqué hace 4 meses a llevar el Abre Caminos. Estaba desesperado, con muchos problemas. Tenía muchas cosas para solucionar y negocios que hacer, pero todo me estaba saliendo mal. Gracias a usted, a la profe Eli y al Abre Caminos, pude vender una propiedad y salir de los problemas. Hoy día estoy trabajando tranquilo con un buen capital. Maestro Sandro dice: estoy agradecido. Me envía su fotografía. Este amigo se dedica a la compra y venta de vehículos. Estaba muy, pero muy mal. Hoy día ya está trabajando muy bien. Estoy muy feliz con él. Muchas personas que se acercaron a llevar el Abre Caminos cambiaron totalmente su vida. Aquí tengo otro mensaje, dice: maestro, yo quiero consultar con la profe Eli, dice. Hace 4 meses que me separé de mi marido. Yo salí de la casa. Me arrepentí después de una semana, pero ahora él ya no quiere saber nada de mí. Quiero recuperarle. Le quiero, le amo. Maestro Sandro, dice. Bueno, le vamos a esperar. Aquí me envía la fotografía. La profe está ahí analizando. Me dice que esto tiene solución en pocos días, así que le vamos a esperar, querida amiga. Aquí tengo otro mensaje, dice: maestro, yo quiero consultar con usted. ¿Cuál es su horario de consulta? Y el precio de la consulta, dice, de 8 de la mañana a 5 de la tarde, de lunes a sábado, precio de la consulta 50,000 guaraníes nada más. La consulta son por orden de llegadas. Así que se acercan a nuestro centro espiritual, cuando más temprano mejor, por la mañana, para todas las personas que quieren consultar. Nos están escribiendo de muchos lugares, profe. Nos están escribiendo de Naranjal, nos están escribiendo de Itapúa, nos están escribiendo de Iruña, nos están escribiendo de Tuparendá, nos están escribiendo de Santa Rita, nos están escribiendo de Curupaytí, nos están escribiendo de Olear y Mallorquín, de Caguazú, nos están escribiendo de Hernandarias. Nos están escribiendo de la Argentina, mucha gente de la Argentina que está escribiendo, que está enviando los mensajes de Misiones Argentina, Puerto Iguazú, Banda, Puerto Esperanza. Nos están escribiendo gente de Encarnación y gente de España, Francia, que están escuchando la radio a través de los aplicativos. Un saludo para toda la gente linda, los paraguayos que están lejos buscándose una vida. Bueno, recuerden, estamos atendiendo de 8 de la mañana a 5 de la tarde, de lunes a sábado, en nuestro centro de ayuda espiritual. ¿Qué tal, profe? ¿Cómo está? La audiencia le quiere escuchar a la profe Eli, nuestra especialista en unir parejas, la persona que ha cambiado la vida de tanta gente, que ha unido a muchas personas, que ha hecho que muchas personas recupere a su pareja, vuelva a estar feliz con la persona que ama. Bueno, aquí está con nosotros la única especialista en unión de parejas del Paraguay. ¿Cómo está, profe?
2: Muy bien, profesor, ¿cómo están, gente linda que nos escuchan el día de hoy? Así es, profesor. Nosotros tenemos en nuestro consultorio esta técnica única en el Paraguay para unir parejas, para hacer trabajo de retorno, de armonizaciones, de endulzamiento. Y el trabajo lo hacemos en nuestro consultorio, en nuestro templo mayor, acá en Ciudad del Este. Solamente atendemos en Ciudad del Este de lunes a sábados de 8 de la mañana a 5 de la tarde. Tienen que acercarse esas personas que no pueden retener a su ser amado, que perdieron a la persona que quieren. Acérquense, nosotros tenemos acá todo preparado para unir parejas, para hacer un trabajo de unión. En tan solo 24 horas podemos hacer una unión definitiva y hacer una protección para que nunca más nadie vuelva a separarles con el talismán de los dos corazones. Está todo preparadísimo, profesor, con el altar de la diosa del amor, el altar que lo tenemos solo nosotros en nuestro consultorio. Esta técnica única es para unir parejas, es para hacer trabajos de unión definitiva, trabajos de retorno, de endulzamiento. Tenemos todo preparado, todas las velas, las esencias, los talismanes. Y a esas personas que ya se acercaron, ya recibieron nuestra ayuda, un saludo para esas personas que nos están enviando mensajes de agradecimiento. 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
1: Así es, profe Eli, muchas gracias por la colaboración de siempre a nuestra especialista en unir parejas. Desde muy temprano ya preparó el altar de la diosa del amor, con las velas de corazones, con las velas de parejas, los fluidos para el amor, todo para cambiar la vida de la gente. 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A partir de ahora yo estaré atendiendo las llamadas de forma personal y contestando los mensajes. Queridos oyentes, nos despedimos de ustedes. Que pasen una buena jornada y será hasta mañana.
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Y la música en esta cita maravillosa, nuestro encuentro de un día lunes para pasarla súper bien. Gustavo Minel, Arsenio Aguilar, estamos arribando para Radio Show, la primerísima en animación y ritmo, en la radio number one, en tu radio, la fuerza, el espíritu, la gana, la motivación de siempre estar en el propósito de la vida es hermosa, maravillosa, si no la percibes, así es porque está, no está alineado, no está encuadrado, no está, algo falta ajustar, algo hay que afinar. Si hay un montón de cosas lindas, bellas, maravillosas para disfrutarla, para ser feliz, para tener todo, absolutamente todo. ¿Por qué tenemos que vivir una vida carenciada, una vida sin la felicidad? En fin, es una locura, ¿verdad? Entonces, ¿por qué no? ¿Por qué uno no puede ser feliz? Esa es una pregunta que tenés que hacerte y vamos por el propósito que se puede lograr. Desterrar vivir ese tema de vivir en la carencia de la felicidad. En fin, lo que quieras, absolutamente todo, hay posibilidades de lograrlo. ¿Y cómo lograr? Ese es el manual que hay que inventarse para lograr, para llegar al cometido. ¿Por qué algunos llegan y por qué vos no podés llegar? Tenés que hacerte una pregunta. Bienvenido aquí a Radio Show 0982-749784, 0982-749787, para compartir juntos. 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Gustavo Minela, ya marca los éxitos. 0975-556-73. 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Sí, señor. ¿Y cómo está el director? Está de cumpleaños, Gustavo. Pero disfrutando. ¿Dónde está nuestro querido director? Disfrutando del cumple. Le está pasando bien. Y eso es lo bueno. Hay que pasarlo siempre bien. Gustavo, los éxitos en este día lunes. Bueno.

Son los éxitos, la magia. Si no hay magia en tu vida, caramba, debe haber, debe existir esa magia, debe florecer, debe haber esperanza, debe haber fe, debe haber una luz en el camino, ¿eh? Esa es la consigna, ese es el propósito de la vida, es maravillosa. Hay que sentirla así. Vamos que se puede. 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Un abrazo y un cariño, gracias Javier, Sadi, Glenda, en sintonía de la radio, gracias por compartir con nosotros. 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Un abrazo y un cariño a nuestros amigos. Compartiendo con nosotros en los distintos puntos de la ciudad, nuestros queridos amigos, doctores, médicos, héroes de la bata blanca, compartiendo y apoyando el programa. Así que un abrazo y un cariño para ellos. Fuerza, ritmo, buena gana. Ay, esto es para bailar y disfrutar, hacer que el lunes sea macanudo. Que brillen las estrellas de la noche y del día. ¡Vamos!

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